déjame quererte, sin razonamientos ni prudencias, sin quejas inútiles, por los infortunios del pasado, como quieren las rocas las fuentes cristalinas, sin indagar siquiera dónde va su corriente. Déjame quererte así, como las caracolas quieren sus arenas.

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1: Así vamos, llevados por los brazos sutiles de la noche. En el horizonte, una fuente de espumas colgadas del silencio. Yo, náufrago errante de caminos maltrechos, y tú, ninfa clara desafiando el tiempo. En las sombras y en la virginal escultura de tu talle, inventé quizás el mejor de todos los poemas. Al ritmo de una lluvia musical y constante, hice con tu belleza de amapola un derroche de singular extravagancia, convirtiendo la suave cascada de tu pecho en manantial sediento de mi tibia corriente.
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6: Buenos días, Omar, y un cordial saludo para todos nuestros amigos oyentes.
7: Y hoy, Arnaldo y oyentes, vamos a presentarles una serie de entrevistas muy, muy interesantes a uno de los históricos de la radio-televisión argentina. Debemos decirlo, radio y televisión, dado que el personaje es Héctor Larrea, y aunque la mayoría lo conocemos por lo que hizo en radio, también tuvo su trayectoria en la televisión, y aquí nos va a hablar también de eso, ¿no?
8: En el espacio de hoy recorreremos juntos la extensa y riquísima trayectoria radiofónica de Héctor Larrea. Larrea fue y es parte y pieza fundamental de la radiodifusión argentina de los últimos 50 años. Por ello, vamos a tomar las entrevistas que dos grandes comunicadores y, por supuesto, hombres de medios en general y de la radio en particular, le han realizado oportunamente en diferentes ciclos radiofónicos. Vamos a escuchar a Mario Pergolini, quien entrevistó a Héctor Larrea durante un programa irradiado por la Rock and Pop, emisora que transmite 95,9 MHz en la frecuencia modulada de la ciudad de Buenos Aires. Y también escucharemos a Eduardo Aliberti, quien entrevistó a Héctor Larrea en su ciclo Decime quién sos vos, que salió al aire por LRA1 Radio Nacional, estación que transmite en los 870 kHz de la amplitud modulada. Vamos entonces con estas interesantísimas entrevistas para redescubrir y conocer mucho más a este increíble personaje de la radiodifusión argentina que es Héctor Larrea.
9: Hola, ¿qué tal? Les habla Mario Pergolini en esta transmisión especial acá en la Rock and Pop. En minutos nomás vamos a estar charlando, mejor dicho, voy a estar charlando con Héctor Larrea. Esto no lo está escuchando Héctor, va a entrar en minutos nomás a estar con nosotros. Para mí es como especial, nunca le hice una nota a Héctor Larrea, jamás en mi vida. Él me ha hecho varias cuando estaba por sacar un programa de radio, un programa de televisión. He ido a Rapidísimo, conozco Rapidísimo como casi todos ustedes los conocen, de radios de AM de la mañana, de cuando era chico. Larrea me es familiar al oído. Recuerdo que mi mamá siempre lo tenía en la mañana, que escuchábamos la hora, esa media hora donde Gardel pasaba sin parar una atrás del otro, la hora del aficionado, me acuerdo, llamaba. Me acuerdo de esas dos locutoras gritando, que llegaba momentos que me desesperaba. Y también siempre pensé, desde el primer día que entré a una radio, que ese formato de programa era lo que a lo mejor había que hacer en la FM para diferenciarla de lo que era hasta entonces, cuando yo entré allá en el año 83, 84, ya ni me acuerdo. La REA, todos saben también que está pasando por un momento especial, y me tocó a mí en suerte, o tal vez elegido, hablar con él para que nos cuente sobre la radio, sobre lo que sintió por la radio, algunas historias de cómo empezó, de cómo estuvo por el medio y cómo está llegando con una radio que está pasando por un momento especial, buscando un camino, buscando ideas y forma de ser. Vamos a charlar con Héctor Larrea, que en sí para este país tiene que ser como un prócer de la radiofonía que tenemos, que ha sobrevivido una generación, que nos ha dado un estilo, un tipo que ha marcado un camino y una forma de hacer radio. Más allá de si te gusta o no te gusta, este tipo ha hecho que toda una generación lo escuche, aprenda e intente imitarlo. Así que vamos a poner un separador, vamos a hacer entrar a Héctor y empezaremos con esto.
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9: ¿Cuándo empieza Rapidísimo?
4: Rapidísimo empezó en el 69. Eso podría llamarse éxito. Sí, si querés.
9: Cuando empezás a hacer radio, ¿no? Más allá de la experiencia del pueblo, que sé que estuviste, de estar en propaladora dentro de lo que son los pueblos, tenían esos parlantes que sonaban por todos lados. Cuando decidís venir a Buenos Aires, ¿no? ¿Por qué venís? ¿Qué venís a decir? ¿Voy a ser una estrella a la radio? ¿Voy a...? Porque para hacer esto hay que tener cierto histrionismo, cierta seguridad en uno, y también el afán de triunfar. Nadie viene con el afán de ser uno del montón. A menos que... Nada, no es tu caso. Es el caso de otra gente que ya sabe que va a pasar por la vida tibiamente. O sea, el éxito no le llega a la gente porque sí. ¿Cómo? Ahora, mirate a vos ahora como aquel chiquito que llegó alguna vez a Buenos Aires. ¿Con qué edad?
4: No tan chiquito. Tenía 19 años.
9: Bueno, está. Tenías pelo, pero eras chico.
4: Mario.
9: ¿Cómo llegaste? Que diciendo, esto lo atropello, esto me lo como.
4: No, tenía un concepto radial de lo que yo quería hacer en la radio, que era lo mismo que hacía en la red de parlantes de Bragado. Yo iba con un camioncito transmitiendo, propalando cosas, liquidación tal, y hacía como si fuera un programa, y ponía cortinas y ponía discos, y nadie escuchaba eso. A lo sumo, en el mejor de los casos, si me escuchaban me aborrecían porque era la hora de la siesta por ahí.
9: Insoportable, ¿no?
4: Claro, que después lo prohibió. Atención, tiendas, la liquidadora liquida. Trajes de pura lana, 159 pesos. Y ponía discos que me gustaban.
9: ¿Pero cómo ponías discos en el...?
4: Porque tenía delante mío un pasadiscos, y tenía los discos 78 todos amontonados ahí, y ponía lo que a mí me gustaba.
9: ¿Y cómo mezclaba la voz con la música? ¿No era todo lo mismo?
4: Era todo lo mismo. Tenías que bajar el volumen del disco y un poquito, y salía mezclado.
9: Sí, sí, sí, a su manera.
4: Salía con fondo de música. Era mezcla.
9: Claro.
4: Mezcla. Ahora, ¿quién lo escuchaba? No sé. Y después en la red de parlantes que yo trabajaba, hacía el mismo Rapidísimo que hice en un comienzo, pero... No
9: ahí ya era la REA, o sea, por lo menos en tu ambiente, en tu grupo, en tu pueblo.
4: Sí, el tipo dedicado a eso. Era ese que habla por el micrófono.
9: Y tus viejos decían, sí, mi hijo es...
4: Era ese por... Mi viejo ya no estaba, mi viejo murió a los 11 años.
9: Cuando tenías 11 años. Ah, ¿te criaste sin padre?
4: Sí, sin padre. Cosa que lamento mucho aún hoy.
9: ¿Qué hacía tu papá?
4: Mi papá era músico.
9: ¿Tango?
4: Sí. Es decir, tocaba todo.
9: ¿De ahí tu amor al tango?
4: Era muy buen lector. Sí, es probable. Yo me nací escuchando tangos. Buenos tangos. Tenía buen gusto mi papá.
9: ¿Tu mamá también?
4: Mi mamá también. A mi papá le gustaba mucho la música clásica y le gustaba mucho el tango. Sí. Y de tango elegía Bardi... Elegía buenos Martínez.
9: ¿Qué crees que te diría hoy tu viejo si te ve?
4: No lo sé. Ese no es uno de mis grandes. Eso me costó una terapia, viejo. Mira que te lo voy a responder ahora. Claro. No sé. Pero lo que sé es que yo hubiera necesitado un padre. Ese padre, no cualquier padre, ese padre. No.
9: Saliste bastante derecho por no haber tenido padre.
4: ¿Qué es ser derecho?
9: Podría haber hecho otra barbaridad. No, o sea, te sé una persona de fe, te sé una persona de convicciones claras.
4: Claro, pero estaba la honradez de mi padre, que yo no podía defraudar. Y de mi madre, que yo no podía defraudar. Y eso siempre pesó en mi vida. Y un día éramos chicos y en la esquina había un panadero, un hombre que repartía pan con un carro con un caballo. Y le dejaban 5 de pasto o 10 de pasto, centavos.
9: Sí.
4: 5 de pasto en un montoncito más o menos, 10 de pasto en un montoncito grande. Entonces todos los chicos, cuando dejaban 10 de pasto, que era un montoncito grande, íbamos corriendo y nos tirábamos arriba del montoncito de pasto. Y se desparramábamos todos. Y sale la señora, doña Emilia Aliano, que era la mujer del panadero, sí. Mujer del panadero. Y dice: pero salgan de allí, mocosos atrevidos, que están desparramando todo el pasto. Y vos, Héctor, parece mentira que seas la rea.
9: Ah.
4: Sentí una enorme vergüenza y dije: mi padre tiene un prestigio, no lo sé con qué palabras lo habré pensado yo en aquel momento.
9: No puedo hacer pelota este apellido como cualquier cosa.
4: No puedo hacer pelota este apellido. Y siempre llevé eso como un poco como bandera yo. Por eso es que antes de meterme en una mala, la pensaba. Una mala, en mi tiempo, sí, era tomarte 12 yo verde. Yo decía, no, si con una está bien, ¿para qué me voy a mamar?
9: Bueno, tenía buena época y radio.
4: Me vine a
9: ¿Y vas a golpear qué puerta?
4: Porque radio y empecé a golpear todas las puertas. Me lleva...
9: ¿Año?
4: Año 59.
9: Todo en blanco y
4: negro. Pero en el 58, yo era amigo de Emilio Estebanovich, un hombre que no sé si recordás.
10: Que
4: era políglota, sí. Manejaba...
9: Voz de Radio Nacional durante mucho tiempo.
4: Pero era así él, no porque impostara. Él hablaba así, hola, Curí, ¿cómo te va? Bueno, le empecé a trabajar... Yo lo había conocido en una conferencia sobre teatro en Pehuajó. Y lo vine así. Porque él me dijo que trabajaba en el Servicio Exterior de Radio El Mundo. Mirá lo que eran las radios. Servicio Exterior de Radio El Mundo. Y vine a verlo. Y me hace dar una prueba con un célebre jefe de locutores que se llamaba López Bretón. Y doy la prueba y le gusta al tipo. Y dice, che, este chico tiene ángel, puede servirnos. Y habla por teléfono ahí. Y dice, ¿cómo la suplencia de fulano de tal? Bueno, puede hacer la suplencia de fulano de tal a partir de la semana que le estoy dando una noticia.
9: ¿Qué radio?
4: El Mundo.
9: La que años después te va a dar un revés.
4: Disney, hoy Disney World.
9: Sí.
4: Para un chico... es menos de lo que era para mí Radio El Mundo en ese
9: momento. Claro. ¿Quién era la estrella en ese momento? ¿Quién reinaba en la radio?
4: Y reinaban los que reinaban. Fontana, Carrizo.
9: ¿Fontana ya reinaba?
4: Sí, Fontana.
9: ¿Carrizo también?
4: Carrizo.
9: ¿Cómo hace año
4: que viene? Y de los principios de los 50 vienen ellos. Me dicen, bueno, puede empezar a hacer suplencia. Venga, ¿cuándo puede venir? ¿Puede venir mañana?
9: ¿Cómo?
4: Sí, y no se olvide traer el carné.
9: Ay,
4: yo no tengo carné. No me diga eso.
9: Yo te digo cada vez que era una publicidad.
4: Te juro que sentí ganas de llorar. Porque era lo que yo había esperado todos mis 18, 19 años.
9: Pero pará, ¿ya el Iser ya estaba?
4: El Iser ese año, del 59, estaba cerrado.
9: ¿Por?
4: Por economía. Y no se sabía si lo iban a abrir o no, y sin carné no se podía trabajar. Y nadie te conseguía un carné. Te podían conseguir cualquier cosa.
9: ¿Cómo cambiaron las épocas?
4: ¿Cómo cambió todo? Y como no tenía carné, bueno, fue la gran desilusión.
9: ¿No te dejan ahí? ¿Qué te dicen? ¿No vengas mañana?
4: Y dice, ¿no tiene carné? ¿Pero y por qué no me dijiste? Le dice Emilio. Este chico no tiene carné. El tipo se enojó también. Y si no tiene carné, está por hacer el ICE. Pero me hubieras dicho, yo quería que venía del interior con carné. ¿Y ahora qué le digo a este muchacho? Yo estaba escuchando todo. Y bueno, y déjamelo a mí. Dice Emilio, que era un gran amigo. Entendíamos. Sufrí una tremenda desilusión. Porque para mí era, te digo, Disney World multiplicado por 4 para un chico de
9: hoy. Sí, para ponerlo claro, sí, me imagino, es como que le digan ahora, mañana reemplazás, no sé, a Aymar en River y después te digan, ¿cómo? Ah, no, pero sí. no podés.
4: Ah, no, pero no podés porque no tenés la habilitación de
9: claro.
4: La
9: AFA.
4: No, era terrible. No, siniestro lo que yo pasé.
9: Además te habías preparado toda tu vida para eso.
4: Toda mi vida estaba consagrada a eso y no tenía mi vida otro objetivo.
9: Entonces, vas a Lícer, ¿Camada con quién? ¿Recordás alguno que haya salido con vos?
4: Calabró.
9: ¿Qué Calabró?
4: Juan Carlos Calabró.
9: ¿Juan Carlos Calabró, el locutor?
4: Sí. Y cuando entró...
9: ¿Ciclista?
4: Ciclista, cómico, buen cómico.
9: Buen tipo.
4: Locutor era su mayor aspiración.
9: ¿Y estudiaron juntos?
4: Estudiamos juntos y era su tercer intento. Él había fracasado en 2 intentos antes de ingresar. En el ICE me fue muy bien, tuve mucha suerte. Pero yo recién venido de Bragado, con un solo traje para todo el año.
9: Claro.
4: Que se me gastaba en la entrepierna y tenía que hacerlo subsidio. Era caro el subsidio. Entonces vivía mal, vivía en pensiones que no me gustaban,
9: claro.
4: no me gustaba. Pero todo fuera por llegar a esa bendita radio a la que venía yo a ver los bailables o con mi madre o yo solo cada 3-4 meses y vivía ese Disney World.
9: Para darse una idea, la radio era teatro, la radio era como ir al cine, la radio era ver grandes bandas, ver a Sandrini, a Nini Marshall, ver a Carrizo.
4: La radio era escuchar
9: sin de lío. Sin de lío ya estaba
4: toda la orquesta, no estaba de lío todavía, pero toda la orquesta Salgan, cuyo estilo nació Maduro. La radio era ir a ver a Lalo Schifrin con su orquesta, sentarte en Radio Splendid a la tarde. Decía, y ahora salía Jorge Raúl Batería, y ahora, señores y señores, Lalo Schifrin, la interpretación de tal cosa. Y vos veías a Lalo Schifrin.
9: Claro.
4: Yo era hincha furioso de Lalo Schifrin. Y Lalo Schifrin, incluso hasta podía saludarlo, acercarme como plomo, y saludarlo y decirle, yo lo escucho siempre, qué sé yo, no sé lo que diría.
9: Claro, claro.
4: Y tenían fotografías, la música, enorme firma. Yo con desesperación y envidiaba en el buen sentido, anhelaba hacer lo mismo que hacía Batallé, que hacía Jurado, que hacía Costa, que hacían tantos locutores que ha habido y buenos por decenas en la radiofonía argentina.
9: Bueno, y salís y conseguís, ¿pegás tu primer laburo o no?
4: Enseguida pegó mi primer laburo, porque faltó un animador en Bailables de Casa Gol, que era una joyería que estaba en Diagonal Norte y Florida.
9: Tu vida está asignada por la suerte.
4: Sí, sin duda, sin duda. Falta el animador y me hacen debutar como animador, o sea, como anunciador de dos discos y pasaba al mismo tiempo los avisos.
9: Que venía vivo.
4: Alianzas para novios. ¿Hoy quién comprará una alianza? No sé, pero... Ha cambiado todo.
9: No es como un hecho muy importante.
4: Yo escucho cuál es, cuando escucho cuál es, digo... ¿Qué cambios extraordinarios? ¿Cómo tiene que ver la extracción social de las personas, su medio cultural, dónde se desenvuelve, cómo han sido criados, a qué colegio han ido? Eso es lo que marcan las diferencias. Cuando el profesional se expresa con sinceridad, se muestra tal cual es. Incluso cuando vos decís, soy un mentiroso, yo no sé hasta dónde creerte, porque sos un mentiroso.
9: No.
4: Bueno, pero
9: digo... Claro que sí, fui un mentiroso.
4: ¿Cómo cambia todo? ¿Cómo cambian los contextos? ¿Qué conceptos? Hay conceptos diferentes en lo que tienen que transmitir los jóvenes y en los que tenía que yo transmitir.
9: Sí.
4: Pero yo estaba contento porque lo que me tocaba era lo que me gustaba, hablar de música. Entonces yo agregaba siempre un comentarito, no anunciaba solo el título. Agregaba, si un trombón se había destacado, decía, qué linda esa parte de trombón. Y eso llamaba un poco la atención, porque no era usual.
9: Vos agarrás en un punto todos los que hicimos FM después, como vos escuchabas a la mañana otras cosas, vos, te lo hemos dicho varias veces. Nosotros, pues yo me acuerdo tener, con todo respeto, 5 o 10 años, escucharte y tenerte siempre en la radio, de mi mamá escuchándote.
4: ¿Tenías necesidad?
9: Sí, te tengo que contar.
4: ¿Tenías necesidad de humillarme de esa manera?
9: No, pero a lo que voy es que después cuando pasa esa etapa de la FM, toda pacata, de acabamos de escuchar Phil Collins con su tema, los que habíamos escuchado AM dijimos, vamos a hacer FM como escuchamos que era la M. Aprovechemos la mejor calidad de sonido, aprovechemos un montón de cosas, pero hagamos AM. En el fondo, digamos, hoy en día, ¿cuál es? Y rapidísimo, salvo la calidad de sonido y ciertas tandas, después es muy similar. Nosotros hacemos Paso de Comer, igual que lo venís haciendo vos desde los 70, me echamos deportes, secciones, a larga todos son rapidísimos. Y a eso va mi pregunta. Cuando escuchás, 20 años después, 30 años después, que lo único que cambia en sí es la calidad del sonido o la edición digital. Y la radio está ahí, la radio siempre sigue estando y sigue causando furor, y radios que pegan. ¿Qué lectura tenés del medio? Decís, bueno, indudablemente ya no se puede hacer más nada en radio.
4: Que la radio es inexpugnable y maravillosa.
9: Le ganó a la tele, le ganó a todo.
4: Pero absolutamente.
9: Le ganó a los diarios, le ganó.
4: La cintura que tiene la radio para ir acomodándose a los nuevos tiempos, a las nuevas preferencias, a las nuevas circunstancias, es impresionante. Solita se va acomodando. Cuando tardó más... Fue en la primera gran crisis.
9: La de la aparición del televisor.
4: La aparición de la televisión. La televisión apareció como un pariente gordo en un departamento chico. No la quería nadie, los locutores había que empujarlo para que fuera, no le pagaban nada,
9: claro,
4: al principio. Pero había que ir a eso que llamaban televisión y que alguna vez en algún hogar iba a haber algún aparato.
9: ¿Y se decía eso?
4: Eso se decía, eso me lo decía. Me lo contó 20 veces principalmente a mí. Pero ¿para qué iba ahí yo esa porquería que no te veía nadie, que se te veía todo nublado? Y además, eso cuando alguien iba a comprar un aparato, eran carísimos, mencionero, con la buena salida. Deliciosa persona. La radio encuentra con que se viene la televisión con todo, cada vez más gente, cada vez más gente, cada vez se venden más televisores, tienen que despedir sus orquestas estables, tienen que despedir sus elencos.
9: Caos.
4: El caos incomprensible. Bueno, ¿qué ha pasado con esto? ¿Qué ha pasado con esto? Y bueno, entonces empezaron en la nada, cualquier cosa, cualquier horario. La cuestión es que la radio se desorienta y el lúcido que aparece para cambiar la radio en el 59 diciendo, a la noche está la televisión, salgamos a la mañana, fue Fontana. Digo,
9: claro,
4: como figura grande.
9: Claro.
4: Había otras personas, pero no.
9: Claro, tenía... A la mañana no había tele.
4: A la mañana no había tele. El que se da cuenta de poner la bisagra Fontana acá.
9: ¿Y a vos te gustaba o lo escuchabas?
4: Con locura.
9: Te daba envidia.
4: Un día me fui Envidia no, admiración. Ah. Una gran admiración. Envidia no, no podía tener envidia de un tipo inalcanzable.
9: No hay mucha admiración en este medio.
4: Vos podés tener envidia de algo que te resulta potable tener.
9: Nah, pero bueno, mirá, si... Esto va, ¿cómo no lo hice yo?
4: Dios no, mío, no, no.
9: Pero mira, era no, obvio, estaba ahí.
4: No, porque era magistral, yo no podía hacer cosas magistrales, nunca me creí tanto. Yo no podía hacer cosas magistrales, era natural que lo hiciera.
9: No, solo hiciste rapidísimo.
4: Solo hice rapidísimo, en serio. No tengo, no, nunca inventé otra cosa, no pude. Todo lo otro que inventé pasó sin pena ni gloria, nadie se acuerda y eran cosas lindas. Pero bueno, Fontana se da cuenta que hay que hacer eso y lo hace muy bien. Yo no podía dejar de escucharlo, todavía no era profesional, ¿no? Una semana me voy a pintar mi casa de bragado y no podía estar sin escuchar a Fontana Show y me compré una radio portátil en bragado, que para mí era una erogación impensada, para no perder el Fontana Show, porque eso era lo perfecto, lo nuevo, lo diferente, el Fontana Show. Fontana cambió la radio. Para mí, ¿eh? Este es mi criterio, nada más, puede haber otros.
9: ¿Quién creéis después, quién hace el otro cambio? ¿Lalo del Plata con...?
4: El otro cambio se produce con ustedes.
9: Lalo, y Lalo fuerte. Con Lalo a la cabeza, digamos.
4: Lalo fuerte.
9: ¿No?
4: Y ustedes con Lalo como punta de lanza.
9: Claro, como punta de lanza.
4: Lo bueno es que Lalo no ha perdido vigencia. Al contrario, sigue siempre creativo, inquieto. A mí me gusta.
9: ¿Cómo es rapidísimo hoy en día?
4: Y hemos aggiornado mucho, las cosas han cambiado, de modo que aquellos sketch estables ya no son tan estables, es diferente la manera de hacer humor, hoy la gente está atenta a otros problemas, siempre jugamos con la actualidad, hacemos el editorial con Perdona de Nalo, pero después hay otros cómicos que tienen su participación en un humor que Scalise y Marchetti han ido cambiando con el tiempo, y que yo mismo he ido en las sugerencias pálidas que hago por ahí, también hemos ido cambiando con el tiempo, hemos ido virando, hubo que reducir la posibilidad de llegada a edades desde la música, por ejemplo, claro. Porque hasta determinado momento estuvo bien determinada música, después hubo que cambiar, pero de eso nadie se dio cuenta, dijo, ¡ah! ¡Qué cambio brutal! ¡Qué cambio bueno! ¡Qué cambio malo! No, nadie. Va sutilmente cambiando, tratando, yo no puedo negociar la música. Es como negociar la sangre, no puedo. Yo con música no negocio. Yo puedo hacer música para menor edad siempre y cuando tenga un mínimo de calidad. De acuerdo a mi criterio, yo puedo equivocarme también. Pero siempre un mínimo de calidad. Un mínimo de calidad y respeto en todo. Es decir, en eso yo no le puedo fallar a la radio como no le podía fallar el buen nombre a mi padre. La radio para mí es otra mamá a la que no le puedo fallar. Yo no puedo ser indigno. Podré equivocarme, pero podré equivocarme por ignorancia, pero no para ganar un punto más de rating o un peso más.
9: ¿Por qué crees que sobreviviste de tu generación que no sobrevivió ninguno a la popularidad?
4: No sé, son esas cosas que se dan.
9: ¿Y? ¿Pero por qué crees que se dio?
4: Mira, un obispo norteamericano llamado Fulton Sheen, que hablaba por la televisión en los tiempos de la Guerra Fría, escribió unos cuantos libros que yo leí, y en uno de esos libros decía una frase que me marcó bastante en mi vida. Sin hacer de esto una superstición, dale siempre a cada acontecimiento un criterio o un carácter sobrenatural. Hay cosas que no comprendemos. No quiero ser esotérico.
9: No, no.
4: Pero hay cosas, muchas cosas, Mario, que no comprendemos. Y una de ellas es mi permanencia. No la comprendo. Estoy.
9: ¿Dijiste que si alguna vez alguien se va a dar cuenta y esto se acaba?
4: No. No, porque lo que transmitimos es una verdad. No creo que sea injusto, además, que estemos, porque tenemos un producto digno. No creo que sea injusto, ¿no? Es más, un producto digno y con resto todavía, y con ganas de pelear y con una carpeta, un montón así de carpetas para poner y que no la ponemos porque no hay tiempo. No hacemos ninguna genialidad, desde luego, ¿no? Pero por lo menos está aceptado a nivel popular.
9: ¿Qué crees que perdió la radio en estos años? No que ganó, ¿eh? ¿Qué perdió?
4: Yo no sé si perdió, lo que sí es que cambió.
9: ¿Se volvió más competitiva?
4: Sí,
9: ¿mal?
4: Sí, más competitiva. Más competitiva, sí, en cierta medida más. Ya han desaparecido un poco, felizmente, aquellos feroces cruces de políticos y diputados, que solo es pirotecnia, sí, pirotecnia. Porque todos sabemos que el lenguaje...
9: ¿Notás que le falta un recambio a la radio? Creo que el último fue el de los 80, cuando entró Joey Flores, Paluch, Lalo, que ya venía, o Bernassi.
4: Yo creo que la mano...
9: Y además parece que no se vio, ¿no? Como una nueva camada.
4: La mano en AM ya está.
9: En AM ya está.
4: En AM ya está. Estaremos nosotros unos años más, un tiempo más, unos días más, unos segundos más. Alguien cubrirá eso, ojalá que sea alguien que traiga un concepto diferente y nuevo. Pero en AM faltan los los clones de ustedes, o la continuidad de ustedes. No veo.
9: A lo mejor cuando seamos más viejitos nos pasan a la M a nosotros y empieza a cambiar así las cosas.
4: O aparece un nuevo tipo de radio entre la M y la FM. ¿Quién iba a decir que la FM iba a tener entidad alguna vez? La FM era, como te decía hoy,
9: dijo vos,
4: un pariente gordo en un departamento chico. ¿Sabes por qué la tenían? Por obligación. Porque el pliego para que te dieran la AM decía que tenías que tener un FM. Entonces le daban al chico de la esquina, al florista, al lechero. Y además daba pérdida siempre.
9: ¿Nunca quisiste hacer FM?
4: No.
9: Qué loco, porque si te gusta tanto la música y te gustaría escuchar bien la música,
4: sí,
9: y todo.
4: Pero no. Nunca se me ocurrió. En mi lugar yo creo que es la AM, atorranta y con interferencias y eso.
9: Con tandero.
4: Con tandero y sin digitalización. Yo creo que ese es mi lugar.
9: No, pero la tecnología le ha ayudado a la radio.
4: No, la
9: tiró para atrás, ¿no? Es mucho más cómodo esto que tirar acetatos o cassettes.
4: Obvio, nosotros estamos digitalizados, pero yo no quiero un televisor en
9: el estudio.
4: Una computadora en el estudio, ¿no? Yo trabajo así, con cosas que me traen escritas.
9: ¿Pero por qué?
4: Porque no, porque me saca de lo mío. Incluso en mi casa la computadora se usa lo elemental, lo necesario. No forma parte de mi vida.
9: Pero tú eres una persona preparada para decir lo que estás diciendo. Me parece que te ayudaría mucho, que tendrías una información muy instantánea.
4: Sí, es cierto. De hecho, la recojo en mi casa.
9: Claro, claro.
4: La recojo a través de Internet, sí. A través de los emails que me mandan mis amigos. Pero hasta ahí. Es decir, todavía yo trabajo muy artesanalmente y me divierte mucho. Y la información todavía me tomo el trabajo de ir a buscarla, que es un laburo bárbaro.
9: Claro.
4: Ir a buscarla a los libros, tengo una no mala biblioteca. Y he ido juntando información a través de los años. Si juntás información a través de 30 años, algo tenés que tener, ¿no?
9: Héctor, para ir terminando, si la radio realmente fuese una mujer, un hombre o un ser humano o algo, a esta altura, después de haber corrido la carrera, de estar en el medio de la carrera, bien, te fue de toda tu generación, sos uno de los pocos que le fue bien, digamos, que quedó, que perduró. ¿Qué le dirías a la radio?
4: Que la amo como el primer día y que estos gladiolos son para ella.
9: ¿Y vos crees que la radio te amó?
4: Sí, me ha sido muy fiel, me amó apasionadamente, tanto como yo a ella. Creo que en eso estamos empatados, mano a mano. Estando en radio sucedieron todos los acontecimientos privados de mi vida.
9: ¿No le debes nada? ¿No te debe nada?
4: Siempre debo algo, ese está siempre.
9: ¿Le debes más? De lo
4: siempre que... más, un poco más. Y no hice este programa y no estaba también. Acá lo podía haber corregido la lista.
9: Pero de días. La salud.
4: Podía haber arrancado más fuerte.
9: ¿Le diste hasta tu salud?
4: No.
9: No tenés ni una mínima deuda.
4: No, sí, a lo mejor si no hubiera trabajado en radio, mi salud estaría peor. No. La radio es una terapia para mí.
9: Yo lo creo.
4: Pero no lo digas.
9: Héctor, en nombre de todos los que te escuchaban, a mí que me tocó hoy esto. Si de algo te sirve, toda una generación de radio intentó hacer radio imitándote.
4: Yo no lo creo eso, pero bueno.
9: Bueno, te lo dice alguien que te...
4: Lo acepto como una gentileza que me halaga, ¿no?
9: Y en tantos años de radio creo que mucha gente está más que agradecida por todo lo que diste y lo que le vas a seguir dando. La verdad.
4: Sí, yo creo que...
9: Uno entiende lo que es la compañía de una radio. A lo mejor no uno que la hace, pero cuando uno escucha a un tachero o alguien que te grita en la calle, así... Uno no se da cuenta realmente cuán grande es la compañía.
4: Yo me he dado cuenta de que es lo que vos estás diciendo, pero al revés. Es lo mismo, pero con distintas palabras. La relación, lo que yo entiendo, yo hablo por mí, ¿no? La relación mía, personal, con la gente, tiene matices muy fuertes. Yo voy a un público medio, a un público, gente como uno.
9: Logrador.
4: Ya se me baja, a esa gente me refiero yo. Pero no me refiero a nivel socioeconómico solamente, sino aquel que tenga una vetita espiritual, una vetita chiquitita, ese puede ser de cualquier nivel socioeconómico, y que piense que es bueno, como decía Fulton Sheen, sin hacer de esto una superstición, darle a cada acontecimiento de la vida cierto toque sobrenatural, porque hay muchas cosas que desconocemos. Con ese tipo yo me entiendo bien.
9: Muchas gracias.
4: No hay por qué.
9: Sí, sería.
4: No hay por qué.
9: Como cuando estabas en el mundo. Muchas gracias.
4: No hay por qué agradecer.
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9: Bueno, tal vez como empezamos, terminamos todo esto. Héctor no está acá. se fue. Me queda la impresión de ver a una persona enamorada de la radio. Y todos deberían saber que a la gente que le fue bien en radio hay gente que está totalmente enamorada del medio. Yo estoy perdidamente enamorado de la radio. Me cuesta pensar mi vida sin radio. Me cuesta pensar o pensarme sin un programa. Y encontré en él eso. Es un tipo que ama la radio. La radio en sí no da grandes cosas. Nadie gana grandes fortunas haciendo radio. En serio. La plata viene en otro lado. Gracias a la popularidad que te da la radio, a lo mejor empezás a hacerla. Pero son pocos los que hacen radio por la guita o radio por tener así ganas de ser famoso. El que piensa eso no le va bien en la radio. No llega. Hay que tener algo adentro que está mucho más allá. Está mucho antes de hacer tu primer programa. Hacer radio está en uno, casi nace con uno. Algunos se dan cuenta más temprano, otros se dan cuenta más tarde. La radio lo supo desde el comienzo. Y todas esas personas que ustedes escuchan por radio, esas voces que escucharon sus padres, muchas de las que pasaron y escuchamos hoy, las que seguirán escuchando en este programa especial, es gente que amó la radio, más allá de todo, que tenía algo para decir, algo para contar, y la REA es eso. Siempre tuvo algo para decir, algo para contar, no nos mintió. Él es lo que hemos escuchado siempre, así, en rapidísimo o en donde sea. Y está bueno, gente que ha dado mucho para que ustedes estén acompañados, para que vean las cosas distintas, para que estén informados, para que estén tristes, para que estén contentos. Así que bueno, ojalá lo hayan disfrutado como lo disfruté yo, de estar al lado de alguien que es un prócer de la radio. Y no porque sea grande o porque haya transcurrido mucho tiempo, sino porque hay gente que está predestinada a estar en una radio. Y la REA es un auténtico animal de radio.

0: Otro de los personajes de la historia de la radiodifusión argentina es Eduardo Aliberti.
1: Indudablemente es un hombre de radio, un hombre que quiere profundamente a la radio y ha trabajado en muchas producciones también dedicadas específicamente a la radio. Y esta trayectoria también ya estaba marcada por una presencia en Rivadavia y otras emisoras. Así que nos encontramos frente a hombres de radio entrevistando a un hombre de radio.
0: Y Eduardo Aliberti lo conoció a Héctor Larrea cuando estuvieron en Radio Rivadavia en Buenos Aires. Y justamente esta entrevista se la hizo en LRA, Radio Nacional de Buenos Aires. Y aquí es donde Héctor Larrea habla sobre su incursión por la televisión argentina.
2: Hoy, Héctor Larrea.
3: Empiezo trabajando en la radio y mis amigos me decían, mirá, yo quiero hacer un programa, decía, que tenga tango, folclore, boleros y un poco de jazz. Dice, nunca te van a dar ese programa en una radio como La Gente. Trabajé en radios chicas yo, Radio Antártida, una radio que se llamaba Antártida. Trabajé en Argentina, trabajé en Del Pueblo, trabajé en Radio Belgrano.
4: Claro, y te dicen, si querés meter todo eso, anda buscando otra radio.
3: No era eso, ni siquiera. Además lo consideraban una locura. Me decían, si no apareces en televisión, nunca te lo van a dar. Bueno, muy bien. Yo siempre tuve tendencia a tener muchísimos kilos de más. Me puse en forma, me conseguí un traje de medida y fui al Canal 13. Porque había un tipo de gerente que venía, un Ileana, Carlos Ileana, que iba de la radio. Él había sido operador antes de ser gerente en el Canal 13. Estamos en el 66, fin del 66. Perdón.
4: 67, ¿no es?
3: Fines del 66. Voy y me dice, pero usted sabe, dice, usted ha llegado en el momento adecuado, el momento justo. Así, qué suerte. ¿Sabe por qué? Mire, ayer hubo una reunión de gerencia con Juan Mestre. Y entre las cosas que se dieron después de hablar de todo, Mestre tiró así como al pasar. Eso sucedió el día anterior, yo no podía ni creer. Que había que ir pensando, tranquilos, en ir agregando nuevas caras como conductores de programa. Entonces dice, bueno, esto facilita las cosas. Le digo, bueno, si hay algo con música me gustaría. Bueno, dice, yo le voy a avisar. Me llama y me dice, mire, tengo una cosa acá. Hemos comprado en el paquete de este año de películas, venían unos videofilms, antes no se usaba el tape para eso, unos videofilms de 40 minutos de distintos artistas. ¿Qué artistas son? El tipo me dice, Lionel Hampton, Louis Armstrong, Ella Fitzgerald, Big Damone, Sammy Davis Jr. ¿Y cuál es el problema? Y que nos parece muy pesado. ¿Usted tiene alguna idea para hacerlo más liviano? Sí, agarremos 9 canciones, nos va a dar el tiempo justo, cortando una de una, otra de otra, otra de otra, y yo hago los comentarios. Bueno, me dice, ¿usted habla inglés? Sí, ni una palabra.
4: Obviamente.
3: Porque hablaban mucho los tipos. Entonces yo lo copiaba. Vos tenías un proyector de 16 milímetros. Fui, me presenté en Filmoteca. Necesito sacar sonido. Tengo un grabador que yo tenía, sacaba el sonido, iba corriendo y se lo llevaba una amiga mía que era profesora de inglés. Y ahí venía el proceso mío. Ella me daba una cosa así.
4: Y vos lo ponías en fonética, obviamente. Entonces yo, sin entender nada de lo que leía, una cosa de eso.
3: Nada. Entonces yo tenía, lo pasaba a castellano. Y lo ajustaba con el grabador al tiempo. Hablaba con una seguridad que parecía, y además me hacía el canchero, como si estuviera traduciendo con una solvencia de la gran flauta. Y se la comieron. Entonces, antes te ponían en una exhibición muy cruel, porque hicieron hacer un piloto y se vio en un microcine. Llamaban a todos los gerentes y qué sé yo cuánto. Y vos ahí también. Yo decía, uy, si llegan a opinar mal, yo me muero. Y se levantaron todos, no me decían nada. Hasta luego, hasta luego, hasta luego, hasta luego. Y cuando pasa, el gerente dice, le auguro una larga temporada en esta casa. Y yo le pregunté al tipo que me había recibido, que se quedó conmigo, digo, ¿qué quiere decir? Y que se queda, viejo, ¿qué quiere? Bueno, ese piloto salió al aire.
4: Y ese fue en realidad lo decisivo de lo de la tele, entonces, ese más que lo de la campana de cristal. Pero rapidísimo, que aparece en el 67.
3: Claro.
4: También es muy corto respecto
3: 69,
4: de... 69, parece. 69, bueno. ¿Por qué rapidísimo? Hay viejas definiciones que chocan. Porque duraba media hora al comienzo, por tu estilo, porque todo tenía que durar poco, sin expresar mucho. ¿Por qué fue?
3: No sé si poco sin expresar mucho. Lo que sí que tenía que durar poco, cada cosa. Primero porque yo necesitaba 2 horas para eso. El planteo que yo me había hecho en la cabeza, el formato que yo me había hecho en la cabeza. Después porque en vez de 2 horas me dijo, no, tengo media. Me dijo el gerente de Radio El Mundo. Dice, tengo media, ¿te gusta igual? Sí, ya gozaba, ya hacía el mundo del espectáculo.
4: Claro.
3: Era Gardel,
4: sí, todo sí, era Gardel, claro,
3: yo,
4: sí.
3: Porque la gente vivía mucho más loca por la gente que trabajaba en la televisión. Era como un monstruo de 2 cabezas. Trabaja en la televisión, la flauta. Empezaban a conocerme, me hacían pasar en la cola del banco. Unas cosas bastante incómodas, te digo.
4: Eso te iba a preguntar, porque como te definiste como ciertamente tímido, cosa que creo que me...
3: Sí, a mí me mataba.
4: Eso te jodía, ¿no?
3: Sí, no, me jodía mucho. Después había que hacer cosas cortas, que era una manera de no correr el riesgo de cansar a la gente. Pero yo todavía no sabía cómo iba a recepcionar, qué quería la gente. Yo le traía un material que estaba en desuso. ¿Cómo iba a reaccionar la gente? ¿Qué sé yo? ¿Tendré público? No sé, alguien va a ver. Y bueno, empecé así, rápido, tic, tic, tic, tic, tic. Ah, me dice, vas a tener que hacerlo muy rápido. Bueno, le ponemos rapidísimo, le dije a Malfitani.
4: Uh-huh.
3: Y Malfitani anotó y dijo, joder, qué título. Joder, qué título.
4: O sea que el nacimiento es vos diciendo vamos a tener que hacerlo rapidísimo.
3: Rapidísimo. Y es el título.
5: ¿Cuántas veces usted habrá sufrido en la cola de los bancos? Héctor Larrea también hace la cola de los bancos. Y lo peor es que se encuentra con Mario Sánchez, Editor, Marito y toda la banda de Rappi en la cola de los bancos.
6: Jefe, dígame, esa es la cola del gas. Hasta ahora yo no escuché nada. A ver si la entendí bien, ¿no? ¿Usted quiere saber dónde se paga el gas?
7: Sí, pero ya le veo la boleta a la señora. Mi señora gasta una barbaridad, debe tener el horno grande. Eso dice que hay que controlar.
6: Mire, mire, yo de eso sé bastante.
7: Sí, no,
6: yo se lo hago probar a mi señora todos los días.
7: No le digo que lo uso, pero por lo menos lo tengo en condición.
3: Y empecé con media hora, al mes, una hora. Porque tampoco los tipos se querían jugar mucho. Decían, nada, tengo media hora. ¿Eso qué quería decir? Vamos a ver qué haces.
4: Uh-huh.
3: Y empezó a gustar. Al tener su público. Un público, gente como uno, nada de exigencias extraordinarias.
4: Nunca te produjiste, ¿no? En tele o en radio. Digo, comprar los espacios vos, montar una productora.
3: No, hice una coproducción con el 13 que fue un desastre. Perdí una enorme cantidad de guita. Y eso fue cuando terminó 6 para triunfar. Que me permitió ganar la guita que después iba a perder. Entonces, cuando terminó 6 para triunfar, parece ser que le querían dar. Hasta entonces no había toques populares en el Canal 13. Y si no querés producir, inventamos un programa traído de los pelos, que era mezcla de música y entretenimiento. Y yo sé muy bien, porque era el ABC de Canal 13, cuando yo trabajaba como animador en Canal 13, las mezclas nunca dan resultado. Si el programa es de juegos, es de juego. Si querés poner música y juego, yo traía a Leo Maslía, traía gente de Telecataplum.
4: Uh-huh.
3: Y era medio sutil la cosa, ¿no? Yo sabía que...
4: El humor de los uruguayos era muy sutil.
3: Yo sabía que había que hacer un trazo más grueso, lo sabía. Pero quería probar también en la otra. Me fue mal. Es decir, ganaba el programa, ganaba el horario, pero le faltaban los 5 para el peso. ¿Vos viste cuando ganás el horario con 6 puntos, 7 puntos? ¿Y a quién le ganaste? A nadie le ganaste. Entonces, hice 3 meses, hice otros 3 meses, perdí guita en el primero, perdí guita en el segundo, y entonces la gerencia del 13 me dijo, bueno, vamos a cambiar de día y horario. Entonces dije, no, estoy cansado de perder guita, vamos a parar acá, esto no va ni para atrás ni para adelante. Y el primero que no creía en eso era yo.
8: En 2008, Larrea ganó el premio Clarín Espectáculos como hombre de radio. En el mismo año, el Éter como mejor conductor en AM. También fue premio a la trayectoria Éter en 2005 y premio a la amistad Rubén Machado, entregado por el Buró Argentino de Radio en 2001.
4: A propósito de eso, alguna vez dijiste que estás agradecido de que hoy la televisión no te tenga en cuenta. Me parece que lo declaraste en una nota de página del 2009. ¿Tiene que ver con esto que estás contando, la trituradora de la tele, o es otro factor?
3: Tiene que ver con que es un ambiente muy denso. Para mí, intolerable. La televisión emite cosas que, felizmente, la radio no todavía. Felizmente. Por ahí sí la transmite.
4: Sí, hay alguna cultura clip que le está copiando.
3: Hay alguna cultura muy jodida que está más allá de la bobada o de la tontería. Está en la mala fe, está en el bastardeo de las costumbres, de las relaciones de la gente, de si fulano fue a comer o no fue a comer. A mí me parece indigno eso de nuestra radiofonía, la considero buena, y peor de nuestra televisión, que podría ser mejor. Pero además, el ambiente se cortaba con un cuchillo, gente muy recelosa, no digo que toda, ¿eh? Además, yo que soy fiaca por naturaleza, el sastre me tenía podrido, probando, porque siempre nunca trabajé con canje. Yo no soy un tipo fácil de vestir. Entonces, toda la ropa de medida. Primero que era un vagón de guita. Pero está bien, se cobraba bien. Y la maquilladora. Y las uñas. Todo lo que está en derredor del chusmerío de un programa. Que las minas se peleaban entre ellas, que esto, que lo otro. Además, había terminado por hacer programas de entretenimiento que ya me tenían cansado. Yo hablé con Romay personalmente para decirle, ¿podés levantar 6 para triunfar? Ya estoy cansado, fueron 7 años. Estaba cansado de lo mismo chistes. Ya no daba más con eso, ya está bien.
4: Cuando, ahora que decís esto de la televisión, me voy a permitir una autorreferencia sobre los efectos de después poner el puente a la pregunta. Yo hice TV Abierta, aquel famoso programa con o contra Varela en Canal 2, en América.
3: Sí, me acuerdo.
4: Pero ya venía del cable. Igual siempre tuve claro que hago esta figura, ¿no? Que mi vida, mi novia es la radio, y en verdad la tele es una prostituta cara con la que me gusta encamarme de vez en cuando.
3: A mí me pareció siempre eso.
4: Bueno. Y vos sabés que...
3: Carísima en algún momento.
4: Carísima. Y yo después me enfermo, tengo un linfoma, proceso cancerígeno en el 99-2000, y a mí nunca nadie me sacó de la cabeza que aquella tensión de la tele, capaz que es una pavada lo que estoy diciendo.
3: No, pero es posible.
4: Pero nadie me sacó de la cabeza que aquella tensión, que aquel estrés, que aquella... seguramente baja de defensas, me había jodido. Cuando vos te enfermaste, porque también te enfermaste, ¿por qué pensaste que fue?
3: No lo sé. Pero es posible que haya habido en ese momento una extraordinaria gravitación de temas personales, aparte del trabajo. Temas personales a los que no me referiré ahora. Pero sí. Puede haber habido, nosotros no podemos afirmar ni nada científicamente. Consulté con tipos que están más allá de lo elemental y dicen, mira, no podés afirmar que es científicamente así, pero tampoco se puede negar. Y si vos tenés un estrés tan pesado, gravitante, como para bajarte las defensas, también me han dicho que las consecuencias de la baja defensa, un cáncer, por ejemplo, anda por la sangre y por ahí no se te manifiesta nunca en la vida. Uh-huh. Un fuerte estrés o una depresión polenta, una depresión sí te puede llevar a un cáncer. Yo pienso, ahora que vos me lo decís, me acuerdo, es muy posible. Tan apretado estaba que en el 2003 decidí largar definitivamente la televisión. En el 2002, definitivamente la televisión. Había tenido 2 operaciones muy bravas. Habían sucedido cosas en mi vida por inesperadas, muy agresivas. Consideré que estar en un ambiente que además nunca me fue grato, tan al revés de lo que me pasó en la radio. Te digo, lo de ahora de Nacional ya es el colmo de lo agradable, ¿no? Porque la colaboración que hacemos entre la gente, Sebastián Rivavicius, mira, acá tengo Miles Davis que lo conseguí no sé de dónde, mira, puto, y yo me voy corriendo a mi casa para escuchar, porque soy un desesperado. Entonces, y todos colaboran, y viene Fernando Pedernera, y viene Marcelo Simón, y te dice, mira, el detalle este de Mercedes Sosa fue que la grabación se hizo. Eso es contar con una pared acolchada, de modo que por más loco que sea y te des contra las paredes, te tenés que parar, te serenás solo. Haces bien en considerarla tu novia.
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4: ¿Alguna vez dijiste que la realidad te resulta insoportable y que la radio es tu remanso? ¿La realidad quiere decir la vida?
3: Y hay aspectos de la vida que no me banco. si las cosas que yo no tengo psicológicamente resueltas son muy pesadas. Ya en la tercera edad, cómoda, tranquila, es muy difícil encarar de nuevo un tratamiento. Entonces, además, por más tratamiento que haga, sé que hay cosas que nunca se van a solucionar, Eduardo. No me la llevé de arriba con el hecho de salir solo a la vida tan joven. Quedaron miedos, quedaron desconfianzas. Entonces, la radio, ya desde niño yo vi que me ayudaba a inventar un mundo. Esa realidad íntima, personal de cada uno. La chica que me hizo la nota, me acuerdo que fue una doble página de Central, de Clarín. Y llegó un momento que yo le hablaba tanto de la radio, yo le decía que era un refugiado emocional en la radio.
4: Un refugiado emocional.
3: Yo me pude...
4: Vaya figura. Un refugiado emocional. Qué lindo.
3: Yo vivo una vida en la radio y otra vida afuera, Eduardo. O así, no tiene que ser así. Sí, claro. No, pero eso tenés que corregirlo porque no puede ser. Porque y el día que no trabajes en la radio, el día que no trabajes en la radio, no trabajo en la radio. Pero mientras pueda trabajar en la radio, ¿por qué no voy a disfrutar de eso? Entonces la chica se enojó, me gritoneó, porque me dijo, bueno, pero ¿a qué realidad te estás refiriendo? Dejate de joder. Y es la realidad personal, íntima de cada uno, a los problemas que cada uno tiene y que arrastra, y los miedos, las culpas.
4: ¿Sos culposo?
3: En algunas cosas. Me gustaría haber sido mejor padre, pero cuando vas a mil no te das cuenta. Si yo hubiera sido tan padre como tan abuelo de mis nietos... Hoy no tendría la culpa de haberme dedicado, si se quiere, no como debía a mis hijas, porque había compromisos con mis hijas que el vivir a mil no me dejaba. Pero también hay opciones. Vos vivís a mil porque querés vivir a mil. Esa es una de las culpas. No es que no me di cuenta, porque si no me diera cuenta, no sos culpable de lo que no te das cuenta, sos inocente. ¿No? Pero te diste cuenta, yo sabía que podía aflojar en esa. No podía.
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4: Cuando en Radio Rivadavia te dicen que querían que la mañana fuera periodística y ellos ordenaran el tipo de música, cosa que me consta, yo creo que estaba en Rivadavia en ese momento, y te tenés que venir a una radio pública, después de estar, ¿cuánto? 40, 30 años, en el mundo continental y Rivadavia. Rivadavia que era... Para algunos un ruido más de Buenos Aires, para otros un sonido más de Buenos Aires, como se quiera, pero una institución. Después de trabajar siempre en un medio privado, a una radio pública, por esa falta de respeto de la que fuiste objeto, y de esto me hago cargo yo, ¿no? Porque, digo, ponerle la música a la rea es como enseñarle a Maradona a patear con la zurda.
3: De todas maneras fueron irrespetuosos.
4: Bueno, por eso digo. Pero
3: habían firmado por una cosa y querían cambiarla.
4: Bueno, digo, pero cuando te tenés que venir a una radio pública, ¿te hace alguna cosquilla o no?
3: Favorable. Fue así.
4: ¿De entrada? ¿Favorable? ¿O una vez que estuviste?
3: Te cuento por qué.
4: Dale, dale.
3: A pesar de que me trataron mal, en parte tenían razón. Te cuento. Cuando yo iba bien en Rivadavia, que era una emisora donde nos iba relativamente bien, en una emisora que estaba mal, acá asume como director un muchacho llamado Mario Giorgi en Radio Nacional. Y me llama por teléfono y me dice, ¿no querés venir a Nacional? Y vos sabés que es tentador lo que me estás diciendo, porque yo ya tengo mi edad. Y es muy difícil, con las necesidades de marketing que tiene la radio, modificar las cosas. Y por lo general, no va a atender la necesidad de marketing tal como están los gustos acá. Y según lo que dan los chequeos, no va a dar para mejorar. No sabes cómo lo lamento, pero tengo un contrato. Bueno, chao, hasta pronto. Tengo este problema con Radio Rivadavia, de golpe, de sopetón, quieren dar vuelta a todo. Cosa que yo pensaba que en el fondo estaba bien. Lo malo era hacerlo de esa manera, con engaña pichanga, ¿para qué? Sé frontal. Mirá, nieto, no te necesito más. Y era seguro que yo me iba a ir. Pero era ponerle la firma, Eduardo. Bueno, llamo a un muchacho que me ayude en la administración... Y le digo, vamos a hacer una nota, yo me quiero ir de Radio Rivadavia. Le avisé al dueño, dije, yo me voy a ir, pero no, ¿por qué lo tomás a este tipo en cuenta? Bueno, este tipo en cuenta es el que vos mandaste, es el que te representa, de modo que está diciendo lo mismo que vos. Salió no sé dónde publicado, voy a firmar, firmo, y me voy a tomar un café. En ese momento me llama Mona Moncalvillo. Me dice, ¿no querés venir? Le pedí una semana para tranquilizarme un
4: sí,
3: poco.
4: Sí, sí.
3: Y a la semana vine y arreglamos en hacerlo. Y yo consideraba que como frutilla de la torta, de un hombre que ya tiene sus años, era un fantástico periplo. Yo no sabía si iba a durar un año, tres meses, dos, si iba a andar bien, si no iba a andar bien. Lo lindo es que podés dar lo que honestamente, dentro de la capacidad de uno, sabe que puede dar. Yo estoy contento.

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1: Estimados oyentes, los trabajadores de la Radio Checa han convocado una jornada de huelga de advertencia por la independencia y estabilidad de la Radio Checa. Por este motivo, este lunes 22 de junio escucharán un programa repetido. Hola a todos, soy Cristina y os saludo desde nuestros estudios de la capital checa. En breve daremos paso a este programa, pero primero continuamos con las noticias del día.
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1: Cientos de empleados de la televisión y la radio checa se concentraron este lunes frente a los edificios informativos a lo largo del país en el marco de una huelga de advertencia de 24 horas contra la reforma de la financiación de los medios públicos. Las mayores concentraciones se dieron frente a los edificios de la televisión y radio en Praga. Los manifestantes, vestidos de negro, portaban pancartas con lemas en defensa de la independencia de los medios públicos y cuentan con el respaldo de representantes sindicales. La protesta responde al proyecto de ley del Gobierno que prevé sustituir los cánones actuales de radio y televisión por financiación directa del presupuesto estatal. Según la televisión checa y la radio checa, la medida implicaría una reducción de sus presupuestos de alrededor del 15%, es decir, de unos 56 millones de euros, y podría traducirse en recortes de producción y el despido de entre 450 y 700 trabajadores. Los sindicatos sostienen que el plan pone en riesgo la estabilidad financiera y la independencia de los medios públicos, mientras que el Gobierno rechaza esas críticas. El Ayuntamiento de Praga destituyó este lunes al concejal municipal y candidato a alcalde por Ano Ondřej Prokop de su puesto en el Consejo de Supervisión de la Empresa de Transporte de Praga. La decisión se produjo tras las revelaciones de que el político no incluyó 3 apartamentos en Praga en su declaración patrimonial. La semana pasada ya había sido apartado de la presidencia de la Comisión de Control del Consistorio. Prokop aseguró que se trató de un error administrativo, afirmó estar dispuesto a pagar una multa y sostuvo que los inmuebles fueron adquiridos gracias a sus actividades empresariales e inversiones. Según el político, su destitución responde a una represalia del Partido Pirata por su labor en la oposición. El Tribunal Regional de Olomouc absolvió a 13 personas y a las empresas FAU de Opava y Verami International Company de Vyškov en un caso relacionado con un supuesto fraude fiscal de unos 10 millones de euros en operaciones con combustibles. Según la acusación, las compañías habrían utilizado sociedades intermediarias en una cadena de transacciones para evitar el pago de impuestos. El juez Eduard Ondrášek afirmó que los hechos investigados ocurrieron, pero no pudo demostrarse que fueran cometidos por los acusados, que siempre rechazaron cualquier responsabilidad. El proceso judicial se prolongó durante 4 años y contó con el testimonio de decenas de testigos, entre ellos representantes de la antigua Dirección General de Aduanas y destacados políticos, como el primer ministro Andrej Babiš y la ministra de Finanzas Alena Šilerová. Los obreros que trabajan en una obra cercana a la estación principal de trenes de Brno encontraron este lunes un objeto que recuerda a una bomba aérea de la Segunda Guerra Mundial. La policía acordonó de inmediatamente la zona y envió al lugar a un especialista en explosivos para evaluar el hallazgo, según informó el organismo en la red social X. El descubrimiento obligó a interrumpir el tráfico ferroviario, tanto regional como de larga distancia, en la estación principal de Brno. Según la policía, cualquier decisión sobre una posible evacuación dependerá de la inspección del artefacto por parte del equipo de artificieros. Y estas han sido las noticias con Radio Praga Internacional. En la Catedral de San Vito de Praga ya suena su impresionante nuevo órgano, realizado en España por el taller de Gerhard Grenzing, un instrumento de 45 toneladas y 5.700 tubos que parece suspendido en el aire. Una moderna obra de arte integrada a la perfección dentro de uno de los monumentos más importantes y emblemáticos de la nación checa. Siempre ha estado ahí, o la catedral lo abraza, dice a Radio Praga Internacional el experto organero, satisfecho de su obra maestra, en la que han trabajado decenas de personas durante la última década. Más con Daniel Ordóñez.

0: Tenemos el tremendo honor y el placer de hablar con Gerhard Grenzing, que es el constructor del nuevo órgano de la Catedral de San Vito en el Castillo de Praga. Bienvenido.
1: Muchas gracias y igualmente bienvenido al mundo de los órganos.
0: También tenemos a su hija Natalie.
2: Hola, buenos días.
0: El lunes fue la consagración del órgano y el martes fue el primer concierto. ¿Cuáles son las sensaciones después de tantos años de trabajo de una obra con la que ya estuvimos hablando con Daniel, que es su hijo, una conversación maravillosa, con muchísimo frío en la catedral este invierno cuando ya se estaba completando el órgano, pero ahora ya después de tantos años de trabajo ya suena? ¿Cuáles son las sensaciones? ¿Qué pensó este lunes cuando se inauguró?
1: Primero, un gran relajamiento, porque por fin hemos llegado, hemos pasado por muchos obstáculos, muchos, y todo nuestro equipo siempre tenía una mentalidad, adelante, lo mejor, y aquí hemos llegado, después de 10 intensivos años de trabajo, obstáculos, repito, que no ha sido fácil, pero hemos llegado. El órgano ahora funciona, que es un instrumento muy complejo, y suena, que también es difícil, porque para llegar a que llene acústicamente, sonoramente, musicalmente la gran catedral, tiene unos 120 metros de longitud, es inmensa, llenarla para que te dé satisfacción y que te llene a ti como oyente, pues hemos llegado.

0: cómo suena ese órgano, ¿eh?
1: Aquí los que sabéis sois vosotros, pero yo nunca había escuchado un órgano así. Era un sonido potente por un lado, que hasta me vibraba el pecho. Yo no sabía si era de la emoción o de la potencia del órgano, pero también un sonido fino, melódico, armónico, limpio, ¿no? Dependiendo, muchísimos registros y muy envolvente. Yo nunca había escuchado un órgano así.
2: Esto es exactamente nuestro mandato cuando exactamente hace 10 años hemos firmado con el cardenal Duca el contrato. Esto es lo que tenemos que hacer. Y te confieso que yo no creía inicialmente que llegaremos a este punto, porque ha sido muy difícil también por una cosa nada más que práctica, acústica, que cuando hemos hecho las primeras pruebas en la tribuna, nosotros hacemos un sonido, llevamos tubos, llevamos como un organito, y cuando sonó en la tribuna, la catedral, la acústica de la catedral, te tiene que contestar, no es lo que tú envías, sino que te devuelve. Y esto se llama respuesta, reverberación. No, es la respuesta. Y inicialmente la respuesta era muy floja, era muy tenue, no tenía carácter, y entonces te quedas con la, de verdad, mucha preocupación, sin dormir algunas noches. ¿Qué hacemos? Pues entonces, el camino, como lo hemos hecho, te explico en dos palabras, si es posible concentrarlo. Prácticamente con estos tubos, con estos pequeños organitos, hemos dicho, no hay escapatoria, el órgano tiene que estar en esta tribuna. No tiene más posibilidad de más adelante, más atrás, pero un poco más arriba. Y sin saberlo, pero intuitivamente, porque es el camino que se te abre cuando tú dices, ¿qué haces con toda tu experiencia de tantos años? Esto no me ha pasado hasta entonces. Entonces, para, más alto. Y hemos pedido que nos montaran un andamio, y en este andamio hemos situado el órgano. Y entonces sí, se despertó. ¡Ah! Por fin. Pero viene... por otra parte, las dificultades, como en este caso, montarlo más arriba, todos los 5.700 tubos, todos reunidos en gran compartimentos sonoros que tienen su definición, pues si subes arriba, empiezas a tapar el rosetón.
1: Claro, porque no se podía tapar el rosetón, que es una obra increíble de arte.
2: Pero lo hemos logrado con filigranas. Hemos podido hacer lo posible para que este órgano suene, y que suene de una forma, como tú has escrito muy bien, que te envuelve, que te coge por la espalda y que te mueva. Y te mueva por dentro. Esto es mi misión, nuestra misión del equipo. Exactamente es esto. Y como llegas, pues en muchísimo trabajo, esas pruebas, lucha tubo por tubo, ¿ya? Para que cada uno no únicamente suena, sino que haga música. Uh-huh. Esto sea más difícil.

¿Dónde sacamos nuestra conciencia o nuestra técnica o nuestra fórmula de cómo actuar? No hay nada nuevo. Existían ya grandes maestros que nos han influenciado, que nos han instruido, y uno de estos es el maestro que hizo el órgano del Palacio Real en Madrid. Se llama Jordi Bosch, de Palma de Mallorca, y este órgano nos ha dado muchísima información, finalmente, para conocer esta escuela, en este caso de Mallorca. Yo me trasladé a Mallorca para conocer estos órganos auténticos, puros, que además que te hacen de este mensaje que te llega tubo por tubo. Y este maestro Jordi Bosch tenía este problema ya en los años 1778, cuando hizo el órgano de la Catedral de Sevilla, y hizo unos caminos completamente innovadores, arriesgados, costeándole de su propio bolsillo, con un equipo de unos 12 personas, y tardó muchísimos años en realizar el órgano, pero cuando estaba hecho debía ser la maravilla. El órgano no se conservó porque la obra de la catedral se le cayó encima. Tenemos alguna información, documentos, instrumentos hechos de alumnos del maestro Jordi Bosch, que también nos han instruido. Todos estos hemos intentado de analizar, de entender cómo era la solución de la Catedral de Sevilla, y es un camino único también en el sentido de cómo resolvió Jordi Bosch llenar con sonido y con, no digo potencia, pero eso se puede mal interpretar, sino con energía, con contundencia y con armonía y con poesía a la vez del órgano. Y él lo describió y hecho ahora un órgano que no sé de nadie que lo haya hecho o construido. No tengo conocimiento de algo parecido que se ha hecho, pero aquí les doy el camino para que los tubos puedan sonar con valor, dice.

0: Así que la satisfacción es total ahora. O estabas el lunes ahí diciendo, uy, pues el tubo 3771 parece que lo afinaría todavía.
1: Felicidad total. De verdad, estoy muy satisfecho con la debida autocrítica de siempre, porque siempre te queda un poco de autocrítica, pero nada más que en la mirada de las personas que oyeron el órgano, si no son ojos brillantes, no les he hecho tu trabajo, pero sí que

0: también quería añadir otro tema, que es el tema de el touch que hemos también introducido en el órgano checo. No solo hay el tema de los cristales de Bohemia, sino nosotros pedimos saber un poco cómo es aquí, cómo suenan los órganos checos. Entonces, con la comisión del órgano, el equipo de armonizadores realizaron un pequeño viaje de una semana aproximadamente, y los organistas mostraron los órganos más importantes de Chequia, los registros, los sonidos que a ellos les gustaba, y allí hubo una muy buena comunicación entre los organistas, entre nuestros armonizadores, viendo un poco cómo se quería, qué tipo de sonido también ellos les gusta de sus propios instrumentos. Y aquí es donde, gracias a esta comunicación y a este conocimiento de cómo sonaban estos órganos, se influenciaron los armonizadores para introducir también y estar influenciadas por ese sonido en el órgano de Praga.
1: Y el órgano no solo suena, es muy bonito, es muy bonito. Y tiene este elemento del cristal, el cristal de Bohemia, que claro, yo cuando hablé con Daniel en invierno, yo veía el cristal y digo, pues es bonito, es elegante, es sutil. Claro, pero yo no sabía que se iluminaba y que luce, brilla. Y me parece algo maravilloso, un elemento moderno de un diseño espectacular en un edificio histórico. O sea, me parece una maravilla el diseño, una obra de arte.
2: Exactamente, porque nosotros somos innovadores. Nosotros muchos proyectos hemos traído nueva técnica, nueva expresión sonora, etcétera. Pero el cristal en este momento no ha sido idea nuestra, sino de un diseñador cercano nuestro, y automáticamente no hemos dado nuestro soporte a la idea como innovación, como expresión también visual. Con el cristal hemos tenido también nuestra preocupación, porque no teníamos experiencia, era caro. Hemos hecho pruebas, hemos visto que sí que se puede convivir, no se molesta una cosa a la otra.
0: Lo que el cliente quería era una fachada libre, suspendida en el aire, como si estuviera elevada, volando, que realmente es así, porque estos grandes tubos de fachada están colgando de una gran estructura de hierro, cosa que no hemos hecho nunca. Son grandes tubos de 10 metros. Hemos investigado mucho de cómo realizar toda esta ingeniería, y la parte baja del instrumento es oscura. Es decir, está hecho expresamente para que se vea la fachada volando.
1: O sea, el órgano es mucho más grande que la parte que se ve.
0: Exacto, porque realmente toda esta parte baja, ahí la consola y toda la maquinaria y todos los mecanismos que suben hacia arriba donde están colocados los tubos. Además, la fachada también está colocada en zigzag, hacia adentro y hacia afuera, y hacia arriba y hacia abajo. Es decir, crea toda también una musicalidad. Es decir, no es una fachada lisa, plana, ¿no? Sino tiene todo un juego detrás muy estudiado, y también las columnas de toda la catedral, el ritmo de las columnas también acaban en los tubos. Es decir, es un poco buscando la sensación de que este instrumento forma parte realmente de la catedral. Es muy difícil construir, diseñar una fachada dentro de un monumento, y en este caso la última parte de la catedral, que es neogótica.
1: Perfectamente integrado en un edificio histórico, y es una obra moderna.
2: Siempre he estado aquí y la catedral lo acoge, lo abraza.
1: Me quedo con esa parte de que la historia de este órgano se remonta a Sevilla en el siglo XVIII, y que ha pasado por Mallorca y por Madrid hasta llegar a Praga. Pero también tiene soluciones que yo no conocía. La consola, los teclados, estaban en el transepto, en el centro de la catedral. Porque normalmente todos los conciertos que he estado de órgano en mi vida, pues era un señor al que no veías, o una señora, al que jamás no llegabas a ver nunca, porque estaba en lo alto. ¿Cómo se hace eso?
2: Esto se hace a través de tecnología totalmente moderna, puntera. porque el órgano, y también el nuestro de la catedral de aquí de Praga, tienen su consola mecánica, es decir, lo que toca el organista, bajando la tecla, hay un sinfín de reuniones mecánicas de listoncitos que van hasta arriba de todo al órgano, se repartan dentro y mueven las válvulas que abren el viento a los tubos. Y así el organista mismo en esa consola mecánica puede exactamente definir cómo suena, cómo inicia el ataque, si es suave o si es un poco abrupto, porque es mecánico, es decir, que es directo. En cambio, en este caso, también una instalación innovativa que se hace muchas veces hoy día, una segunda consola eléctrica en el transepto, desde donde el organista, a pesar de la reverberación, de un pequeño retraso cuando llega el sonido, puede tocar y puede también, no digo, sí, por expresar los diferentes sonidos, los 120 registros, que son una riqueza tremenda. Y además el organista se ve, que también ayuda a la percepción del oyente.
1: Es que está muy bien, porque precisamente ver tocar a un organista es espectacular, y era una cosa que normalmente la gente nunca veía. Pero claro, porque tocas con las manos, tocas muchísimos teclados, registros con teclas y botones y todo tipo, y con los pies.
0: Y además se aprecia su expresión. Exacto. Que eso es muy bonito de ver, cómo el organista disfruta de la música, de lo que está tocando, ¿no? Y también hay esa posibilidad de que haya un contacto directo con la orquesta, con los músicos, con el director. Entonces eso ayuda a que piezas como las piezas de ayer se podían tocar entre organista y una orquesta, entre un organista y los músicos, o una coral en su caso. Pues eso es, las dos consolas es los órganos más modernos hoy en día, las grandes salas de conciertos, todos tienen dos consolas. Ya funcionan sin los grandes instrumentos. Por ejemplo, esto ya se practicó en el órgano de Radio France en París.
1: ¿Qué también obra vuestra?
2: Todo esto es ahora el órgano de la Catedral de Praga, innovativo, contundente instrumento que llena la catedral, que representa también la joya de la nación checa, y estamos satisfechos por esta ocasión y agradecidos por la confianza que nos han entregado en su día, que ha sido en aumento cada día, cuando inicialmente no ha sido tanto.

0: Gerard Grenzing, Natalie Grenzing, muchísimas gracias. Es fascinante hablar de este órgano, así como escucharlo.
1: Muchas gracias y espero que todo el público en Praga y en Chequia lo disfrute.
0: Seguro.

Y aquí concluye este programa repetido por la jornada de huelga de advertencia convocada por los trabajadores de la Radio Checa. Gracias a todos y hasta la próxima.

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4: Muy buenos días, estimados radioyentes. Las noticias y el tema del día de hoy han sido preparados por su redactor, José Portuondo.
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4: Primeros ministros del V4 se reúnen hoy en Hungría. Trnava acoge reunión de la Comisión del Comité Europeo de las Regiones. Los primeros ministros de los países del grupo de Visegrado V4 se reunirán en una cumbre oficial este martes después de 2 años de pausa. El evento se celebrará en Budapest bajo la dirección del nuevo primer ministro húngaro, Péter Mayar. Según el portal blick.hu, las expectativas de la cumbre son altas. Robert Fico por Eslovaquia, Andrej Babiš por la República Checa, Donald Tusk por Polonia y el anfitrión Péter Mayar intentarán restablecer el funcionamiento del V4 y coordinar sus acciones en las decisiones más importantes de la Unión Europea. La ciudad de Trnava ha sido la sede de la primera reunión de la Comisión del Comité Europeo de las Regiones para la Política Social, la Educación, el Empleo, la Investigación y la Cultura, celebrada en Eslovaquia. Al evento asistieron 132 representantes de regiones y ciudades de los Estados miembros de la Unión Europea, entre ellos alcaldes, presidentes regionales, académicos y expertos en desarrollo regional. Así lo informó para la agencia TASR el presidente de la Administración Territorial de Trnava, Josef Biskupić. Los temas principales del encuentro fueron el apoyo a las políticas sociales, el alquiler de viviendas, la competitividad europea, el desarrollo de las pequeñas y medianas empresas, las empresas emergentes y la innovación. Otro tema importante de debate fue la nueva Bauhaus Europea, una iniciativa que busca conectar la sostenibilidad, la agricultura y la calidad de vida. Según Biskupić, los proyectos pilotos podrían convertirse en soluciones sistémicas, por ejemplo, en la revitalización de terrenos industriales abandonados o en el desarrollo de viviendas de alquiler. El actual ministro de Transporte, Josef Raš, se presentará como candidato independiente a la alcaldía de Bratislava en las elecciones de otoño de este año. Así lo anunció en una rueda de prensa el lunes el propio Raš, alegando que Bratislava no necesita más ideologías ni argumentos, sino soluciones concretas. Entre sus prioridades están mejorar el transporte, construir viviendas y garantizar la seguridad. Raš afirmó que no recibirá apoyo financiero de ningún partido político para su campaña y aseguró que será una campaña veraz y honesta. La experiencia de Austria en su exitosa candidatura a miembro no permanente del Consejo de Seguridad de Naciones Unidas podría resultar provechosa para la candidatura de Eslovaquia a este organismo durante el período 2028-2029. Así lo afirmó el secretario de Estado del Ministerio de Asuntos Exteriores, Marek Stok, tras salir del encuentro que sostuvo con Nikolaus Marsik, secretario general de Asuntos Exteriores de Austria. Como también recordó Stok, Austria fue elegida para el período 2027-2028 junto con Kirguistán, Portugal, Trinidad y Tobago y Zimbabue. Este será el cuarto mandato de Austria en el Consejo de Seguridad de la ONU. En este contexto, el diplomático austriaco expuso la experiencia de su país en las distintas etapas de la campaña y describió las prioridades que impulsará durante su mandato en este organismo.
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4: Los primeros ministros de los países del grupo de Visegrado V4 se reunirán en una cumbre oficial este martes después de 2 años de pausa. El evento se celebrará en Budapest bajo la dirección del nuevo primer ministro húngaro, Péter Mayar. Según el portal blick.hu, las expectativas de la cumbre son altas. Robert Fico por Eslovaquia, Andrej Babiš por la República Checa, Donald Tusk por Polonia y el anfitrión Péter Mayar intentarán restablecer el funcionamiento del V4 y coordinar sus acciones en las decisiones más importantes de la Unión Europea. Como recuerda la revista Político, este grupo regional logró en el pasado adoptar una postura coordinada contra la política migratoria de la entonces canciller alemana Angela Merkel. Sin embargo, la dinámica de la cooperación centroeuropea del grupo de Visegrado se ha transformado significativamente en los últimos años. El objetivo principal de la cumbre actual es, por lo tanto, identificar prioridades comunes y definir mecanismos mediante los cuales el V4 pueda recuperar su peso político en la Unión Europea. En la actualidad, el V4 se centra en temas relacionados con el marco financiero plurianual de la Unión Europea y la implementación del Pacto Verde Europeo. El grupo comparte una actitud escéptica ante objetivos ambientales demasiado ambiciosos y promueve unánimemente medidas más estrictas en la lucha contra la migración irregular. En comparación con los Estados miembros occidentales, los líderes del grupo de Visegrado muestran un enfoque mucho más cauto respecto a una mayor ampliación de la Unión Europea. Según un análisis de Político, la relación con Rusia ha sido recientemente el punto de mayor tensión dentro de este formato. En comparación con otros líderes europeos, el primer ministro eslovaco mantiene una postura pragmática e incluso conciliadora hacia Moscú, mientras que la República Checa y Polonia adoptan una línea dura e intransigente hacia el Kremlin. La última cumbre de primeros ministros del grupo de Visegrado tuvo lugar el 27 de febrero de 2024 en Praga, en un ambiente particularmente tenso. El primer ministro húngaro Orbán y su homólogo eslovaco Fico eran esperados en la capital checa por manifestantes debido a sus políticas prorrusas.
0: Dobrý deň, buenos días, estimados radioyentes. La redacción española de Radio Eslovaquia Internacional les trae su transmisión regular de media hora y les envía los más cordiales saludos desde Bratislava. Estimados radioyentes, con el solsticio del domingo hemos puesto en marcha el verano, que para muchos eslovacos representa la estación del año más deseada. La única desventaja es que la luz del día automáticamente empieza a cortarse. Sin embargo, durante los siguientes 2-3 meses podremos bañarnos, broncearnos y pasar más tiempo al aire libre. Durante esta tarde veraniega se empeñarán en hacerles compañía desde la pirámide invertida de la Red Nacional eslovaca, Abdulgani Arud desde la mesa de sonido y Ladia Hudzovičová desde el micrófono. Para hoy les he preparado la redifusión de los siguientes temas. Empezaremos visitando Červený Kláštor o Monasterio Rojo, que se yergue entre las colinas boscosas del Parque Nacional de Pieniny, situado en la zona fronteriza con Polonia. En el marco de nuestro concurso les hemos presentado la ciudad balneario de Piešťany. Hoy les revelaremos la historia del fundador de las termas, Ľudovít Winter. Y antes de despedirnos, nos trasladaremos al buque Titanic para degustar el vino espumoso de Chateau Palodiaj.
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2: Las cimas de estas montañas recuerdan a siete capuchas de monjes, y por eso las llamamos los siete monjes. En torno al año 1750 vivían en Červený Kláštor, que significa monasterio rojo, los monjes camaldulenses. Uno de ellos, el padre Cipriano, era famoso por haber volado con una especie de paravente fijo con alas y por haber creado un herbario de hierbas medicinales. Fue un excelente herborista. Por su progresismo, la iglesia incluso lo quiso quemar vivo. Un día mandaron a siete monjes para recoger hierbas en las laderas de estas montañas y los monjes nunca volvieron. Probablemente se quedaron a vivir allí. Se dice que uno de ellos encontró a una muchachita y siguió la voz de la naturaleza. Con esta leyenda también se suele explicar el nombre de la montaña.
0: En compañía del señor Jan Machutek nos hemos trasladado al Parque Nacional de Pieniny, situado en la zona fronteriza con Polonia, en un lugar pintoresco donde se yergue el monasterio de Lechnice, conocido más bajo el nombre de Červený Kláštor, Monasterio Rojo.
2: El monasterio fue fundado en 1319, cuando vinieron por aquí los monjes cartujanos y más tarde, al comienzo del siglo XVIII, los camaldulenses. El nombre del Monasterio Rojo deriva del color rojo de su techo, merced al cual se lo veía desde lejos. En 1782 el emperador José II disolvió varias congregaciones, incluida la camaldulense, y desde aquel entonces el monasterio quedó abandonado.
0: Como ya les he mencionado, originalmente el convento llevaba el nombre del pueblo de Lechnice. Sin embargo, a lo largo de la historia nadie le llamó así. Para todos fue el Monasterio Rojo. Sigue, señor Machutek.
2: Existen varias teorías que explican el nombre de Červený Kláštor. Algunos dicen que los monjes cartujanos que vinieron aquí tenían hábitos rojos, pero eso no es verdad porque sabemos que tanto los cartujanos como los camaldulenses vestían hábitos blancos. Otros dicen que es según el rojo del techo y de las cornisas. También existe una leyenda que habla de un conflicto entre dos familias nobles, los Bresovitsky de Lipany y el conde Arnold de Spišský-Hrtkov, que antes del 1319 en este lugar luchaban entre sí hasta derramar sangre. Se trató de una clásica riña por bienes y terrenos que terminó con la muerte del hijo del conde Arnold, el joven Friedrich. Como castigo, los Bresovitsky tuvieron que construir 6 monasterios, es decir, el color rojo representa la sangre que dio origen a la construcción del convento.
0: No solo el apuro entre las dos familias produjo violencia en el área del convento. Como también dicen las leyendas, había casos cuando los monjes, que eran muy rigurosos, castigaban a los pecadores de entre ellos.
2: Ambas congregaciones, tanto la cartujana como la camaldulense, fueron muy rigurosas. Los monjes entre sí casi no hablaban. Solo se saludaban diciendo, memento mori. Se dice que una vez descubrieron a un monje que estaba con una muchachita. A ella la emparedaron en las rocas y a él lo torturaron hasta la muerte.
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0: Hoy visitaremos la ciudad balneario de Piešťany para invitarles a tomar parte en un recorrido encantador y sobre todo para presentarles al fundador del balneario, Ľudovít Winter. Los temas principales del recorrido son la historia del balneario y la contribución de Ľudovít Winter a su desarrollo. Sin embargo, lo que distingue esta presentación de la de otras ciudades es su forma. Es un proyecto del todo nuevo en Eslovaquia. A primera vista podría parecer un simple recorrido por el lugar con auriculares, pero no es solo eso. Para conocer algo más acerca del proyecto Piešťany según Winter, entrevistamos a Katarína Čučková, especialista en la comunicación de marketing en línea del Centro Regional de Turismo de la región de Trnava. En primer lugar, nos interesamos en saber cómo surgió la idea de realizar un proyecto tan original.
5: Myšlienka tohto projektu vznikla vlastne v roku 2021, takže minulý rok.
6: La idea del proyecto Piešťany según Winter nació en 2021, basándose en el propósito de ofrecer a los visitantes de Piešťany un recorrido especial que ofreciera una experiencia diversa de lo tradicional. Primeramente, se nos ocurrió involucrar en ello a actores. Obviamente, en aquel entonces aún no pensamos en la forma concreta de la presentación. Luego, el director del teatro Ian Pagarić de Trnava, Juraj Bielik, llegó con la idea de grabar una especie de pieza teatral de radio y que los visitantes la escucharán con ayuda de auriculares. Quiero destacar que, si bien el proyecto nació durante la pandemia, la intención de preparar una visita insólita a Piešťany data del periodo anterior. Quisimos presentar los datos históricos relacionados con Ľudovít Winter y la ciudad de Piešťany de manera más atractiva, más original, más artística. Si nos damos cuenta de todo lo que este personaje creó, construyó y todas las adversidades que enfrentó durante su vida, tenemos que reconocer que realmente se trató de un hombre extraordinario, con una historia muy fascinante y cautivadora. Creo que para muchos podría servir de inspiración.
0: Usted, como coautora del proyecto, también quedó impresionada por el personaje de Winter, ¿verdad?
6: La mayor parte de la gente que viene o vive aquí como máximo sabe que Winter existió, que fundó el balneario y las termas y que fue un gran personaje. Pero solo poca gente conoce el recorrido de su vida, su historia humana, las numerosas complicaciones y adversidades que le cruzaron el camino. Que nada de lo que construyó o inventó tuvo un transcurso fácil. Detrás de Winter es un gran y duro trabajo. Nada le cayó listo de los cielos. Yo misma me quedé asombrada de la historia personal que tiene detrás de sí, sobreviviendo dos guerras mundiales. Por ejemplo, a mí personalmente se me grabó en la mente el mensaje de Ludovic Winter, o su lema personal, hacer algo de nada y algo bueno del malo.
0: Entonces, haga usted misma una invitación a realizar el recorrido Piešťany según Winter.
6: En el recorrido Piešťany según Winter podría ser atractivo para los amantes de la cultura, el teatro, el arte en general, la historia. El mensaje del Ludovic Winter es fuerte. Así pues, no se trata de un simple recorrido con los auriculares. De verdad, hay que vivirlo. Nunca más pasarán por las calles del centro del balneario de Piešťany como pasaban antes de hacer el recorrido con nosotros.
0: Les deseamos buena escucha.
7: 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Slúchadlá vám pomôžu cestovať v čase. Preto ich majte nasadené počas celej prehliadky, aj pri presunoch medzi zastávkami.
6: La región de los deleites de Trnava le da la bienvenida en el recorrido por la ciudad balnearia de Piešťany. El recorrido lleva el nombre de Piešťany según Winter. Le deseamos que pase una experiencia artística agradable.
8: Aló, ¿počujete ma? Naozaj ma počujete. No, výborne. Viete, je to pre mňa celkom nezvyčajné. Ľudia väčšinou iba prechádzajú okolo, alebo si vedľa mňa sadnú a fotia sa so mnou.
9: Hola, teda, ¿me oye? ¿Realmente me oye? Muy bien, ¿sabe usted? Para mí es un fenómeno insólito, porque la gente suele pasar a mi lado sin prestarme atención o darse cuenta de mi presencia. O como máximo, se sientan a mi lado para tomarse alguna foto conmigo. O mejor dicho, con la estatua ubicada en el banco. Sepa que yo pasé mi vejez sentado en el banco situado en el medio del puente, y sonreía a todos los que pasaban por delante de mí. Nadie sabía lo que se escondía detrás de mi sonrisa. Tampoco sabían que tenía prohibido entrar en la isla balnearia. Cada vez que me sentaba en el banco, me vigilaban dos agentes de los servicios de inteligencia comunistas, conocidos como STB, para ver si yo tenía valor de pasar el puente y entrar en la isla. Esperaban durante mucho tiempo.
8: Dovolte, aby som sa predstavil. Volám sa Lajos Winter. Ale keď už hovorím po slovensky, tak som Ludovít Winter.
9: Oh, permítanme que me presente. Me llamo Lajos Winter, o si lo digo en eslovaco, Ludovít Winter. Nací en la ciudad de Šahy, pero pasé la mayor parte de mi vida en Piešťany. Durante casi toda mi vida fui considerado un enemigo del Estado, pero siempre por razones diversas. Primeramente por ser húngaro, luego por ser judío y finalmente por ser un empresario capitalista.
10: Pozor, pozor! Nová vláda vyzýva maďarský národ, aby každý podnikal samostatne, z vlastných prostriedkov a na vlastné riziko. Tým pomôže zmierniť hlad a chudobu.
9: Préstenos atención. El nuevo gobierno pide al pueblo húngaro que cada persona realice negocios de manera separada. Lo haga con sus propios medios y a riesgo propio. Así ayudará a aliviar el hambre y la pobreza en la sociedad. Cada emprendedor es un amigo del gobierno y un héroe del pueblo. Así se presentaba el capitalismo al inicio. Mi padre, Alexander Winter, tenía en Šahy un pequeño negocio textil y, siendo aficionado a Piešťany, de vez en cuando invertía en el desarrollo de aquella ciudad. Sin embargo, tenía en sí planes más ambiciosos. Una vez se enteró de que el conde Erdődy buscaba a alguien para alquilarle el balneario de Piesciani. Los arreglos y el mantenimiento del balneario y las termas le costaban mucho al conde y el entonces inquilino pagaba solo el alquiler y no invertía en su estructura. A mi padre se le ocurrió una gran idea: invertir sus ahorros en la reconstrucción del balneario, de las termas y hacer de ellos un sitio de mucha fama. Mi padre tenía una virtud especial. Cuando algo suscitaba en él gran interés, algo que él consideraba importante, nada lo detenía. Recuerdo que en aquel entonces mi madre se enfadó tanto que dejó de hablarle varios días. Luego, cuando empezó a hablarle, dijo solo una frase sobre Piesciani.
11: Piesciánskej kúpele neprinesú Winterovcom ani bohatstvo, ani slávu.
6: El balneario de Piesciani no le traerá a la familia Winter ni riqueza, ni fama.
8: A mala pravdu. No správna otázka je, čo priniesli Winterovci Piesťanom.
9: Debo admitir que tenía razón, pero la pregunta correcta es, ¿qué han traído los Winter a Piesciani? Mire a su alrededor, ¿lo ve usted? Venga, haremos juntos un breve recorrido. Le voy a contar toda esa historia.
8: Trochu sa poprechádzame. Poviem vám, ako to celé bolo.
0: Es una pena que no tenemos tiempo suficiente para hacerles escuchar la grabación entera. Nosotros estuvimos presentes, hicimos el recorrido y les puedo confirmar que valió la pena.
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2: Así pasó.
0: El 15 de abril nos recordamos del hundimiento del Titanic. En el buque lleno de deleites y entretenimientos se servían solo exquisiteces de calidad superior. Entre estas fue el vino eslovaco, precisamente el Sek de Jakub Palujai. Y puesto que hoy podemos encontrar este vino en el mercado bajo el nombre de Sek Chateau Palujai, decidimos entrevistar a alguien de la empresa que lo produce, que se llama Bila Vino Rača. Y descubrimos una historia muy interesante. Escuchen lo que nos contó la enóloga Ľuba Lišková.
13: Palujajov palác stojí oproti železničnej stanici.
14: El Palacio de Palujaj se encuentra en Bratislava, frente a la estación central de trenes, en la calle Praska. Su dueño, Jakub Palujaj, empezó a producir el vino en 1844, puesto que fue tan exitoso y su vino alcanzó un nivel de alta calidad, enseguida empezó a exportar su vino por varias partes del mundo. Por eso construyó el vinoducto que, encontrándose su palacio frente de la estación, llevaba el vino por debajo del suelo directamente de su casa a los vagones.
0: El vino de Palujaj ganó éxitos y su sabor describían los periódicos tanto en Pressburg como en Viena o Budapest. En Bratislava o Pressburg, Palujaj abrió un restaurante en la zona de recreación conocida bajo el nombre de Železná studnička o Pocito de Hierro. En fin, hay que reconocerle una gran intuición emprendedora a la familia de Palujaj.
13: Jeho činnosť nasledovali dvaja synovia.
14: Palujaj tenía dos hijos, ambos muy hábiles. Uno estudiaba economía y otro viajaba por el extranjero. Estos hijos llegaron a enterarse de la existencia de los vinos espumantes y enseguida descubrieron la tecnología de su producción y empezaron a producirlos. Incluso Palujaj embotellaba el vino en botellas personificadas, originales, producidas a la orden, cuyas etiquetas también tenían un diseño original. Su comercio se basaba mucho en las experiencias que su familia obtuvo en el extranjero. Podríamos decir que Jakub Palujaj fue el pionero en la producción de los vinos espumantes en Eslovaquia. Aunque luego llegó a ser más famoso Huber, Palujaj fue el primero. El éxito más importante de Paluyay fue que su sect se servía en el buque Titanic.
0: Mencionando Titanic, no me puedo olvidar de recordarles otra conexión de esta nave con nuestro país, es decir, a Thomas Cardesa de Filadelfia, amigo del conde Heinrich Apponyi, que sobrevivió el naufragio de Titanic en 1912 y en el palacio de Oponice en Eslovaquia pasó numerosas estancias durante varios años. Tomás Cardesa fue en Titanic una persona importante, dado que tuvo el camarote más lujoso. Su familia fue la mejor indemnizada de todo el Titanic. La escalera que lleva a la biblioteca del palacio se parece mucho a la escalera del

0: usaba para limpiar el sistema de vapor, que es un sistema que hasta hoy día permanece siendo uno de los mejores medios de desinfección.
1: Paludian exportaba su vino a India, China, México, Japón y Australia. En la actualidad continúa en la tradición de la producción del famoso sect Chateau Paludiaj, la empresa del barrio bratislavense Rača.
0: Nuestra empresa ha comprado la marca Chateau Paludiaj y continúa produciendo tanto los vinos tranquilos como los espumantes, que pasan por la segunda fermentación. La uva la compramos de los vinicultores, que tienen sus viñas en la ruta del vino de los pequeños Cárpatos. Nos concentramos en las variedades típicas, como son las dos de Riesling, el de Rhin y el de Welsh Riesling, y de los tintos en Frankowka. También producimos con la uva Riesling los vinos especiales llamados en alemán Eiswein, vinos de hielo, o el llamado vino de paja, que se conoce como el vino de pasas, que se obtienen mediante un proceso particular de cultivo y vinificación.
1: Estimados radioyentes, nos queda solo tiempo para cerrar el programa de hoy. La emisión ha nacido gracias a la asistencia del técnico de sonido Abdulgani Arut. Desde el micrófono les saluda Ladia Hudzovičová. Mañana les hará compañía mi colega María Mangová con sus temas de cultura, de artes e historia. Hasta pronto, queridos amigos.
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Así, dormida, y en el eterno volar del pensamiento, con las alas sutiles de mi mente, darte el más puro de los besos en tu nítida frente.

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1: Muy buenos días, estimados radioyentes. Las noticias y el tema del día de hoy han sido preparados por su redactor, José Portuondo.
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1: Primeros ministros del V4 se reúnen hoy en Hungría. Trnava acoge reunión de la Comisión del Comité Europeo de las Regiones. Los primeros ministros de los países del grupo de Visegrado V4 se reunirán en una cumbre oficial este martes después de 2 años de pausa. El evento se celebrará en Budapest bajo la dirección del nuevo primer ministro húngaro, Péter Maillard. Según el portal blick.hu, las expectativas de la cumbre son altas. Robert Fico por Eslovaquia, Andrej Babiš por la República Checa, Donald Tusk por Polonia y el anfitrión Péter Maillard intentarán restablecer el funcionamiento del V4 y coordinar sus acciones en las decisiones más importantes de la Unión Europea. La ciudad de Trnava ha sido la sede de la primera reunión de la Comisión del Comité Europeo de las Regiones para la Política Social, la Educación, el Empleo, la Investigación y la Cultura, celebrada en Eslovaquia. Al evento asistieron 132 representantes de regiones y ciudades de los Estados miembros de la Unión Europea, entre ellos alcaldes, presidentes regionales, académicos y expertos en desarrollo regional. Así lo informó para la agencia TASR el presidente de la Administración Territorial de Trnava, Josef Biskupić. Los temas principales del encuentro fueron el apoyo a las políticas sociales, el alquiler de viviendas, la competitividad europea, el desarrollo de las pequeñas y medianas empresas, las empresas emergentes y la innovación. Otro tema importante de debate fue la nueva Bauhaus Europea, una iniciativa que busca conectar la sostenibilidad, la agricultura y la calidad de vida. Según Biskupić, los proyectos pilotos podrían convertirse en soluciones sistémicas, por ejemplo, en la revitalización de terrenos industriales abandonados o en el desarrollo de viviendas de alquiler. El actual ministro de Transporte, Josef Raš, se presentará como candidato independiente a la alcaldía de Bratislava en las elecciones de otoño de este año. Así lo anunció en una rueda de prensa el lunes el propio Raš, alegando que Bratislava no necesita más ideologías ni argumentos, sino soluciones concretas. Entre sus prioridades están mejorar el transporte, construir viviendas y garantizar la seguridad. Raš afirmó que no recibirá apoyo financiero de ningún partido político para su campaña y aseguró que será una campaña veraz y honesta. La experiencia de Austria en su exitosa candidatura a miembro no permanente del Consejo de Seguridad de Naciones Unidas podría resultar provechosa para la candidatura de Eslovaquia a este organismo durante el periodo 2028-2029. Así lo afirmó el secretario de Estado del Ministerio de Asuntos Exteriores, Marek Štok, tras salir del encuentro que sostuvo con Nikolaus Marsik, secretario general de Asuntos Exteriores de Austria. Como también recordó Stock, Austria fue elegida para el periodo 2027-2028 junto con Kirguistán, Portugal, Trinidad y Tobago y Zimbabue. Este será el cuarto mandato de Austria en el Consejo de Seguridad de la ONU. En este contexto, el diplomático austriaco expuso la experiencia de su país en las distintas etapas de la campaña y describió las prioridades que impulsará durante su mandato en este organismo.
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1: Los primeros ministros de los países del grupo de Visegrado V4 se reunirán en una cumbre oficial este martes después de 2 años de pausa. El evento se celebrará en Budapest bajo la dirección del nuevo primer ministro húngaro, Péter Maillard. Según el portal blick.hu, las expectativas de la cumbre son altas. Robert Fico por Eslovaquia, Andrej Babiš por la República Checa, Donald Tusk por Polonia y el anfitrión Péter Maillard intentarán restablecer el funcionamiento del V4 y coordinar sus acciones en las decisiones más importantes de la Unión Europea. Como recuerda la revista Político, este grupo regional logró en el pasado adoptar una postura coordinada contra la política migratoria de la entonces canciller alemana Angela Merkel. Sin embargo, la dinámica de la cooperación centroeuropea del grupo de Visegrado se ha transformado significativamente en los últimos años. El objetivo principal de la cumbre actual es, por lo tanto, identificar prioridades comunes y definir mecanismos mediante los cuales el V4 pueda recuperar su peso político en la Unión Europea. En la actualidad, el V4 se centra en temas relacionados con el marco financiero plurianual de la Unión Europea y la implementación del Pacto Verde Europeo. El grupo comparte una actitud escéptica ante objetivos ambientales demasiado ambiciosos y promueve unánimemente medidas más estrictas en la lucha contra la migración irregular. En comparación con los Estados miembros occidentales, los líderes del Grupo de Visegrado muestran un enfoque mucho más cauto respecto a una mayor ampliación de la Unión Europea. Según un análisis de Político, la relación con Rusia ha sido recientemente el punto de mayor tensión dentro de este formato. En comparación con otros líderes europeos, el primer ministro eslovaco mantiene una postura pragmática e incluso conciliadora hacia Moscú, mientras que la República Checa y Polonia adoptan una línea dura e intransigente hacia el Kremlin. La última cumbre de primeros ministros del Grupo de Visegrado tuvo lugar el 27 de febrero de 2024 en Praga, en un ambiente particularmente tenso. El primer ministro húngaro Orbán y su homólogo eslovaco Fico eran esperados en la capital checa por manifestantes debido a sus políticas prorrusas.
2: Dobrý deň, buenos días, estimados radioyentes. La redacción española de Radio Eslovaquia Internacional les trae su transmisión regular de media hora y les envía los más cordiales saludos desde Bratislava. Estimados radioyentes, con el solsticio del domingo hemos puesto en marcha el verano, que para muchos eslovacos representa la estación del año más deseada. La única desventaja es que la luz del día automáticamente empieza a cortarse. Sin embargo, durante los siguientes 2-3 meses podremos bañarnos, broncearnos y pasar más tiempo al aire libre. Durante esta tarde veraniega se empeñarán en hacerles compañía desde la pirámide invertida de la Red Nacional Eslovaca, Abdul Ghani Arud desde la mesa de sonido y Ladia Hudzovičová desde el micrófono. Para hoy les he preparado la redifusión de los siguientes temas. Empezaremos visitando Červený Kláštor o Monasterio Rojo, que se yergue entre las colinas boscosas del Parque Nacional de Pieniny, situado en la zona fronteriza con Polonia. En el marco de nuestro concurso les hemos presentado la ciudad balneario de Piešťany. Hoy les revelaremos la historia del fundador de las termas, Ľudovít Winter. Y antes de despedirnos, nos trasladaremos al buque Titanic para degustar el vino espumoso de Chateau Palodiaj.
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4: Las cimas de estas montañas recuerdan a 7 capuchas de monjes, y por eso las llamamos los 7 monjes. En torno al año 1750 vivían en Červený Kláštor, que significa Monasterio Rojo, los monjes camaldulenses. Uno de ellos, el padre Cipriano, era famoso por haber volado con una especie de paravente fijo con alas y por haber creado un herbario de hierbas medicinales. Fue un excelente herborista. Por su progresismo, la iglesia incluso lo quiso quemar vivo. Un día mandaron a 7 monjes para recoger hierbas en las laderas de estas montañas y los monjes nunca volvieron. Probablemente se quedaron a vivir allí. Se dice que uno de ellos encontró a una muchachita y siguió la voz de la naturaleza. Con esta leyenda también se suele explicar el nombre de la montaña.
2: En compañía del señor Jan Mačutek nos hemos trasladado al Parque Nacional de Pieniny, situado en la zona fronteriza con Polonia, en un lugar pintoresco donde se yergue el monasterio de Lechnice, conocido más bajo el nombre de Červený Kláštor, Monasterio Rojo.
4: El monasterio fue fundado en 1319, cuando vinieron por aquí los monjes cartujanos y, más tarde, al comienzo del siglo XVIII, los camaldulenses. El nombre del Monasterio Rojo deriva del color rojo de su techo, merced al cual se lo veía desde lejos. En 1782 el emperador José II disolvió varias congregaciones incluida la Camaldulense, y desde aquel entonces el monasterio quedó abandonado.
2: Como ya les he mencionado, originalmente el convento llevaba el nombre del pueblo de Lechnice. Sin embargo, a lo largo de la historia nadie le llamó así. Para todos fue el Monasterio Rojo. Sigue, señor Machutek.
4: Existen varias teorías que explican el nombre de Červený Kláštor. Algunos dicen que los monjes cartujanos que vinieron aquí tenían hábitos rojos, pero eso no es verdad, porque sabemos que tanto los cartujanos como los camaldulenses vestían hábitos blancos. Otros dicen que es según el rojo del techo y de las cornisas. También existe una leyenda que habla de un conflicto entre dos familias nobles, los Brezovitsky de Lipany y el conde Arnold de Spišský-Hrnčov, que antes del 1319 en este lugar luchaban entre sí hasta derramar sangre. Se trató de una clásica riña por bienes y terrenos que terminó con la muerte del hijo del conde Arnold, el joven Friedrich. Como castigo, los Brezovitsky tuvieron que construir 6 monasterios, es decir, el color rojo representa la sangre que dio origen a la construcción del convento.
2: No solo el apuro entre las dos familias produjo violencia en el área del convento. Como también dicen las leyendas, había casos cuando los monjes, que eran muy rigurosos, castigaban a los pecadores de entre ellos.
4: Ambas congregaciones, tanto la cartujana como la camaldulense, fueron muy rigurosas. Los monjes entre sí casi no hablaban. Solo se saludaban diciendo, memento mori. Se dice que una vez descubrieron a un monje que estaba con una muchachita. A ella la emparedaron en las rocas y a él lo torturaron hasta la muerte.
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2: Hoy visitaremos la ciudad balneario de Piešťany para invitarles a tomar parte en un recorrido encantador y sobre todo para presentarles al fundador del balneario, Ľudovít Winter. Los temas principales del recorrido son la historia del balneario y la contribución de Ľudovít Winter a su desarrollo. Sin embargo, lo que distingue esta presentación de la de otras ciudades es su forma. Es un proyecto del todo nuevo en Eslovaquia. A primera vista podría parecer un simple recorrido por el lugar con auriculares, pero no es solo eso. Para conocer algo más acerca del proyecto Piešťany según Winter, entrevistamos a Katarína Čučková, especialista en la comunicación de marketing en línea del Centro Regional de Turismo de la región de Trnava. En primer lugar, nos interesamos en saber cómo surgió la idea de realizar un proyecto tan original.
5: Myšlienka tohto projektu vznikla vlastne v roku 2021, takže minulý rok.
6: La idea del proyecto Piešťany según Winter nació en 2021, basándose en el propósito de ofrecer a los visitantes de Piešťany un recorrido especial que ofreciera una experiencia diversa de lo tradicional. Primeramente, se nos ocurrió involucrar en ello a actores. Obviamente, en aquel entonces aún no pensamos en la forma concreta de la presentación. Luego, el director del teatro Ján Pálarik de Trnava, Juraj Bielik, llegó con la idea de grabar una especie de pieza teatral de radio y que los visitantes la escucharán con ayuda de auriculares. Quiero destacar que, si bien el proyecto nació durante la pandemia, la intención de preparar una visita insólita a Piešťany data del periodo anterior. Quisimos presentar los datos históricos relacionados con Ľudovít Winter y la ciudad de Piešťany de manera más atractiva, más original, más artística. Si nos damos cuenta de todo lo que este personaje creó, construyó y todas las adversidades que enfrentó durante su vida, tenemos que reconocer que realmente se trató de un hombre extraordinario, con una historia muy fascinante y cautivadora. Creo que para muchos podría servir de inspiración.
2: Usted, como coautora del proyecto, también quedó impresionada por el personaje de Winter, ¿verdad?
6: La mayor parte de la gente que viene o vive aquí como máximo sabe que Winter existió, que fundó el balneario y las termas y que fue un gran personaje. Pero solo poca gente conoce el recorrido de su vida, su historia humana, las numerosas complicaciones tentaciones y adversidades que le cruzaron el camino, que nada de lo que construyó o inventó tuvo un transcurso fácil. Detrás de Winter es un gran y duro trabajo. Nada le cayó listo de los cielos. Yo misma me quedé asombrada de la historia personal que tiene detrás de sí, sobreviviendo dos guerras mundiales. Por ejemplo, a mí personalmente se me grabó en la mente el mensaje de Ludovic Winter, o su lema personal, hacer algo de nada y algo bueno del malo.
2: Entonces, haga usted misma una invitación a realizar el recorrido Piešťany según Winter.
5: Myslím si, že na túto prehliadku sa oplatí ísť ľuďom, ktorí majú radi kultúru, ktorí majú radi.
6: El recorrido Piešťany según Winter podría ser atractivo para los amantes de la cultura, el teatro, el arte en general, la historia. El mensaje del David Winter es fuerte. Así pues, no se trata de un simple recorrido con los auriculares. De verdad, hay que vivirlo. Nunca más pasarán por las calles del centro, del balneario de Piešťany, como pasaban antes de hacer el recorrido con nosotros.
2: Les deseamos buena escucha.
7: Trnavský kraj zážitkov vás víta na zážitkovej prehliadke mestom Piešťany podľa Wintera. Slúchadlá vám pomôžu cestovať v čase. Preto ich majte nasadené počas celej prehliadky, aj pri presunoch medzi zastávkami.
6: La región de los deleites de Trnava le da la bienvenida en el recorrido por la ciudad balnearia de Piešťany. El recorrido lleva el nombre de Piešťany según Winter. Le deseamos que pase una experiencia artística agradable.
8: Haló, počujete ma? Naozaj ma počujete? No výborne. Viete, je to pre mňa celkom nezvyčajné. Ľudia väčšinou iba prechádzajú okolo, alebo si vedľa mňa sadnú a fotia sa so mnou.
9: Hola, ¿me oye? ¿Realmente me oye? Muy bien. ¿Sabe usted? Para mí es un fenómeno insólito, porque la gente suele pasar a mi lado sin prestarme atención o darse cuenta de mi presencia. O como máximo, se sientan a mi lado para tomarse alguna foto conmigo. O mejor dicho, con la estatua ubicada en el banco. Sepa que yo pasé mi vejez sentado en el banco situado en el medio del puente y sonreía a todos los que pasaban por delante de mí. Nadie sabía lo que se escondía detrás de mi sonrisa. Tampoco sabían que tenía prohibido entrar en la isla balnearia. Cada vez que me sentaba en el banco, me vigilaban dos agentes de los servicios de inteligencia comunistas, conocidos como STB, para ver si yo tenía valor de pasar el puente y entrar en la isla. Esperaban durante mucho tiempo.
8: Dovolte, aby som sa predstavil. Volám sa Lajos Winter. Ale keď už hovorím po slovensky, tak som Ludovít Winter.
9: Oh, permítanme que me presente. Me llamo Lajos Winter. O si lo digo en eslovaco, Ludovít Winter. Nací en la ciudad de Šahy. Pero pasé la mayor parte de mi vida en Piešťany. Durante casi toda mi vida, fui considerado un enemigo del Estado. Pero siempre por razones diversas. Primeramente por ser húngaro, luego por ser judío y finalmente por ser un empresario capitalista.
10: Pozor, pozor! Nová vláda vyzýva maďarský národ, aby každý podnikal samostatne, z vlastných prostriedkov a na vlastné riziko. Tým pomôže zmierniť hlad a chudobu.
9: Préstenos atención. El nuevo gobierno pide al pueblo húngaro que cada persona realice negocios de manera separada. Lo haga con sus propios medios y a riesgo propio. Así ayudará a aliviar el hambre y la pobreza en la sociedad. Cada emprendedor es un amigo del gobierno y un héroe del pueblo. Así se presentaba el capitalismo al inicio. Mi padre, Alexander Winter, tenía en Šahy un pequeño negocio textil y, siendo aficionado a Piešťany, de vez en cuando invertía en el desarrollo de aquella ciudad. Sin embargo, tenía en sí planes más ambiciosos. Una vez se enteró de que el conde Erdődy buscaba a alguien para alquilarle el balneario de Piešťany. Los arreglos y el mantenimiento del balneario y las termas le costaban mucho al conde y el entonces inquilino pagaba solo el alquiler y no invertía en su estructura. A mi padre se le ocurrió una gran idea: invertir sus ahorros en la reconstrucción del balneario, de las termas y hacer de ellos un sitio de mucha fama. Mi padre tenía una virtud especial. Cuando algo suscitaba en él gran interés, algo que él consideraba importante, nada lo detenía. Recuerdo que en aquel entonces mi madre se enfadó tanto que dejó de hablarle varios días. Luego, cuando empezó a hablarle, dijo solo una frase sobre Piešťany.
11: Piešťanské kúpele neprinesú Winterovcom ani bohatstvo, ani slávu.
6: El balneario de Piešťany no le traerá a la familia Winter ni riqueza, ni fama.
8: A mala pravdu. No správna otázka je, čo priniesli Winterovci Piešťanom.
9: Debo admitir que tenía razón. Pero la pregunta correcta es, ¿qué han traído los Winter a Piešťany? Mire a su alrededor. ¿Lo ve usted? Venga, haremos juntos un breve recorrido. Le voy a contar toda esa historia.
8: Trochu sa poprechádzame. Poviem vám, ako to celé bolo.
2: Es una pena que no tenemos tiempo suficiente para hacerles escuchar la grabación entera. Nosotros estuvimos presentes, hicimos el recorrido y les puedo confirmar que valió la pena.
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3: Así pasó.
2: El 15 de abril nos recordamos del hundimiento del Titanic. En el buque lleno de deleites y entretenimientos se servían solo exquisiteces de calidad superior. Entre estas fue el vino eslovaco, precisamente el Sek de Jakub Palujai. Y puesto que hoy podemos encontrar este vino en el mercado bajo el nombre de Sek Chateau Palujai, decidimos entrevistar a alguien de la empresa que lo produce, que se llama Bila Vino Rača. Y descubrimos una historia muy interesante. Escuchen lo que nos contó la enóloga Ľuba Lišková.
13: Palujajov palác stojí oproti železničnej stanici.
14: El Palacio de Palujaj se encuentra en Bratislava, frente a la estación central de trenes, en la calle Praska. Su dueño, Jakub Palujaj, empezó a producir el vino en 1844, puesto que fue tan exitoso y su vino alcanzó un nivel de alta calidad, enseguida empezó a exportar su vino por varias partes del mundo. Por eso construyó el vinoducto que, encontrándose su palacio frente de la estación, llevaba el vino por debajo del suelo directamente de su casa a los vagones.
2: El vino de Palujaj ganó éxitos y su sabor describían los periódicos tanto en Pressburg como en Viena o Budapest. En Bratislava o Pressburg, Palujaj abrió un restaurante en la zona de recreación conocida bajo el nombre de Železná studnička o Pocito de Hierro. En fin, hay que reconocerle una gran intuición emprendedora a la familia de Palujaj.
13: Jeho činnosť nasledovali dvaja synovia.
14: Palujaj tenía dos hijos, ambos muy hábiles. Uno estudiaba economía y otro viajaba por el extranjero. Estos hijos llegaron a enterarse de la existencia de los vinos espumantes y enseguida descubrieron la tecnología de su producción y empezaron a producirlos. Incluso Palujaj embotellaba el vino en botellas personificadas, originales, producidas a la orden, cuyas etiquetas también tenían un diseño original. Su comercio se basaba mucho en las experiencias que su familia obtuvo en el extranjero. Podríamos decir que Jakub Palujaj fue el pionero en la producción de los vinos espumantes en Eslovaquia. Aunque luego llegó a ser más famoso Hubert, Palujaj fue el primero. El éxito más importante de Palujaj fue que su Sek se servía en el buque Titanic.
2: Mencionando Titanic, no me puedo olvidar de recordarles otra conexión de esta nave con nuestro país, es decir, a Tomás Cardesa de Filadelfia, amigo del conde Heinrich Apponyi, que sobrevivió el naufragio de Titanic en 1912 y en el palacio de Oponice en Eslovaquia pasó numerosas estancias durante varios años. Tomás Cardesa fue en Titanic una persona importante, dado que tuvo el camarote más lujoso. Su familia fue la mejor indemnizada de todo el Titanic. La escalera que lleva a la biblioteca del palacio se parece mucho a la escalera del Titanic. Si ustedes han visto la película de James Cameron y se recuerdan de la escena de Leonardo DiCaprio y Kate Winslet en la escalera, sabrán imaginarse cómo es la escalera del palacio de Oponice. Pero regresamos regresamos al vino de Jakob Palujai. Sin embargo, su presencia en Titanic no fue el único éxito internacional.
13: A dokonca Jakob Palujai aj na viedenskej výstave.
14: Otro éxito lo obtuvo en la exposición de vinos en Viena y fue un premio por el diseño. Palujai fue un perfeccionista, a veces incluso quisquilloso. Fue famoso por haber dado mucha importancia a la limpieza. Ya en esos tiempos usaba para limpiar el sistema de vapor, que es un sistema que hasta hoy día permanece siendo uno de los mejores medios de desinfección.
2: Palujai exportaba su vino a India, China, México, Japón y Australia. En la actualidad continúa en la tradición de la producción del famoso sect Chateau Palujai, la empresa del barrio bratislavense Rača.
14: Nuestra empresa ha comprado la marca Chateau Palujai y continúa produciendo tanto los vinos tranquilos como los espumantes, que pasan por la segunda fermentación. La uva la compramos de los vinicultores, que tienen sus viñas en la ruta del vino de los pequeños Cárpatos. Nos concentramos en las variedades típicas, como son las dos de Riesling, el de Rhin y el de Welsh Riesling, y de los tintos en Frankovka. También producimos con la uva Riesling los vinos especiales llamados en alemán Eiswein, vinos de hielo, o el llamado vino de paja, que se conoce como el vino de pasas, que se obtienen mediante un proceso particular de cultivo y vinificación.
2: Estimados radioyentes, nos queda solo tiempo para cerrar el programa de hoy. La emisión ha nacido gracias a la asistencia del técnico de sonido Abdul Ghani Arut. Desde el micrófono les saluda Ladia Hudzovičová. Mañana les hará compañía mi colega María Mangová con sus temas de cultura, de artes e historia. Hasta pronto, queridos amigos.
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1: Hola, un gran saludo amigos de la radio. Aquí estamos en una nueva edición de Antena DX. Esperamos que ustedes del otro lado de radio se encuentren muy bien para que nos acompañen durante estos minutos en la radio. Hoy corresponde el informe de X de la ERC a cargo de Pedro Sedano, en nombre de la Asociación Española de Radio Escucha. Compartiremos con ustedes algunas noticias y comentarios de las redes sociales. Pero antes, recordarles que nos pueden escuchar en nuestro canal de YouTube, buscándonos como Antena de X. Además, nos pueden escuchar de igual forma en programasdex.com. Con esta información iniciamos el programa. Y es que RTBC, o sea la Radio y Televisión Colombiana, bajo ataque a pocas horas del cubrimiento del 1 de mayo, Día de los Trabajadores. Según la coordinación de tecnología de la información de la entidad, en las últimas horas las páginas web de las marcas Señal Colombia, Canal Institucional, Radio Nacional de Colombia, Radio Nica, Señal Memoria y RTBC Play están bajo un ataque coordinado desde diferentes direcciones IP que buscan saturar los servicios del medio para que se presenten intermitencias, caídas y desconexiones generalizadas por la intención de afectar la misión del sistema de medios públicos del Estado colombiano. Este ataque a los sitios web de las marcas de la entidad se suma a otros que se han presentado en las últimas semanas, como por ejemplo el registrado el 28 de abril, en el momento en que el sistema de medios públicos transmitía en directo el Consejo de Ministros desde la Casa de Nariño, desde Bogotá para todo Colombia. Adicional a esto, los colaboradores encargados de correspondencias han reportado un aumento de radicaciones de peticiones, quejas y reclamos, solicitando información de manera repetitiva y duplicada, requiriendo información inusual, sobredimensionadas y carente de sentido, incluso de años anteriores. Continuamos con más informaciones, amigos y amigas oyentes. Ahora viajamos a Estados Unidos, pues en ese país, después de atacar las estaciones internacionales de USAM, Trump está tomando las estaciones locales asociadas. El presidente de los Estados Unidos, Donald Trump, informó

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1: Y luego de estas informaciones corresponde el informe de X de la ER a cargo de Pedro Sedano. Adelante, que te escuchamos.
2: Estimados oyentes, sean bienvenidos al informe mensual de la AER de la Asociación Española de Radio Escucha. Antes de las noticias, tres cosas. Por un lado, las frecuencias se dan en kilohercios, las horas son UTC, es decir, están referidas al tiempo universal coordinado, y deletrearemos algunas direcciones usando el alfabeto internacional de deletreo. La primera noticia viene de la isla de Madagascar, pues la emisora religiosa World Christian Broadcasting, que en español se identifica como La Voz Alegre, transmite dos programas diarios en español dirigidos hacia América del Sur, de 0200 a 0300 y de 0300 a 0400, siempre por la frecuencia de 9755. Los informes de recepción se pueden enviar a la siguiente dirección: info@deletreamos.whiskey-oscar-romeo-lima-delta-charlie-hotel-romeo-india-sierra-tango-india-alfa-november.oscar-romeo-golf. Por su parte, La Voz de Turquía también tiene un nuevo esquema de emisiones en español y ahora se la puede sintonizar diariamente de 0100 a 0155 en 7260 y 9870 en dirección al oeste de Europa, así como para el centro y el sur de América, y de 1630 a 1725 en 13725 hacia Europa. Se agradecen los informes de recepción en el correo electrónico que deletreamos: eco sierra papa alfa november oscar lima arroba tango romeo tango punto november eco tango punto tango romeo. Desde Corea del Sur, KBS World Radio tiene un nuevo esquema de emisiones diarias en español, de 0200 a 0300 en 15.575 hacia América del Norte, de 11.00 a 12.00 en 11.795 hacia América del Sur, y por último, hacia Europa, África y Oriente Medio, de 17.00 a 18.00 en 9.740. Los informes de recepción se pueden enviar al correo electrónico que deletreamos: Sierra Papa Alfa November India Sierra Hotel arroba kilo beta sierra punto charlie oscar punto kilo romeo. Por último, la emisora religiosa canadiense Bible Voice Broadcasting cuenta con un programa en español que se emite todos los domingos desde el transmisor de Nauen, en Alemania, de 18.30 a 19.00 en 9.720 hacia el oeste de Europa y América, con el programa La Palabra de Vida. La potencia utilizada es de 125 kilovatios y los informes de recepción se pueden enviar a la dirección que deletreamos a continuación: Mike Alpha India Lima arroba Beta Victor Beta Romeo Oscar Alpha Delta Charlie Alpha Sierra Tango India November Golf punto Oscar Romeo Golf. 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Y si lo desean, pueden contactar con nosotros a través de correo@aer.org.es, en nuestra web aer.org.es, así como en nuestro perfil de Facebook. Hasta el próximo mes, muchos 73 y buenos de X.
1: Muchísimas gracias, Pedro, y te esperamos el próximo mes con más.
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1: Y luego de este informe de X desde España, seguimos viajando y ahora llegamos a Papúa Nueva Guinea, pues la estación provincial de la Sociedad Nacional de Radiodifusión para la Región Autónoma de Bougainville está buscando formas de mejorar las señales de radio NBC en toda la región de ondas medias. Los equipos técnicos han identificado un posible sitio para un transmisor de onda media que debería mejorar la claridad de las señales de radio de NBC, ayudando a las señales de FM actuales. Este sitio debería albergar un transmisor de onda media de unos 10 kilowatts. Este ya ha sido pedido. Y en cuanto a la onda corta, pues por otro lado, los ingenieros de NBC se dirigen a Ujinbuka para observar una posible reanudación de las transmisiones de onda corta. Planean usar el transmisor de onda corta que actualmente está caído. Solo se necesitarían unas pocas partes para estar plenamente operativo. Estas piezas ya han sido compradas y ahora están esperando a ser instaladas. Desde principios del 2000 se ha implementado un importante programa de inversión pública para renovar la sede de NBC y las estaciones regionales. Amigos, nos gustaría saber de ustedes. Cuéntenos desde dónde nos sintoniza. 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En los Países Bajos, la caza piratas está en marcha. Este país siempre ha sido un refugio para los dramaturgos, en el mar al principio, pero también en tierra. Después de la prohibición de las radios marinas, hay que decir que los piratas holandeses siempre han demostrado originalidad al elegir sus lugares de emisión, en instalar en un poste eléctrico o de comunicación, programas que se podrían realizar a distancia y transmitir al transmisor por internet, cortan los vínculos posibles con el tribunal. Perder el transmisor confiscado cuesta menos que los derechos de licencia y derechos de autor. También nos enfrentamos a retransmisiones de piezas RAVE como equipos pesados, una grúa telescópica de 75 metros para la antena. Es muy arriesgado que los agentes de policía operen en una manifestación y menos aún pedir ayuda a los cuerpos de seguridad. Desde este año, la Inspección Nacional de Infraestructura organizada por monitores de las ondas, implementó una nueva política fina que aumenta la multa básica. Este va de 250 euros a 750 euros. La organización ha dividido las provisiones cubiertas por la política y de multas en categorías. Cuando más grave es la infracción, mayor es la categoría y mayor es la cantidad básica. Es momento de escuchar Mundo Digital a cargo de Paco Rubio de la Asociación DX Barcelona. Adelante, Paco.
2: Saludos amigos, esta es una nueva edición de Mundo Digital, noticias de DAB Plus. La BBC planea el crecimiento del DAB Plus para impulsar el futuro de la radio digital. En su recién publicado plan anual, la BBC ha confirmado su ambición de expandir su presencia en la radio digital, centrándose en DAB Plus. La emisora presenta propuestas para lanzar nuevas emisoras en la plataforma, como extensiones de marcas existentes como Radio 1 y Radio 2, como parte de su estrategia de transformación más amplia. Esta medida busca ofrecer un mejor servicio al público con contenido más personalizado, adaptándose a la vez a los cambios en los hábitos de escucha. Dado que DAB Plus ofrece un uso más eficiente del espectro, la BBC considera este paso clave para fortalecer su presencia digital en el Reino Unido. RFI amplía la presencia de DAB Plus en París y alrededores. Radio France International, la emisora pública internacional de propiedad estatal francesa, ha ampliado su alcance en París e Île-de-France, la región que rodea la capital, con su lanzamiento en DAB Plus. La emisora, que desde hace tiempo está disponible en 89 de la FM, ahora está también disponible para oyentes con receptores DAB Plus en la capital francesa y sus alrededores. Se ha autorizado a emitir a la emisora a través del múltiplex 6A, operado por TDF a través de sus estaciones de transmisión en Romainville y Meudon. La incorporación de DAB Plus ofrece una cobertura más amplia y una mejor calidad de audio para los oyentes. Concordia pide el despliegue de DAB Plus en Andorra. La consejera general del Grupo Parlamentario Concordia, María Ángels Aqué, ha presentado una serie de preguntas para que el Gobierno responda por escrito. En relación con la radio, María Ángels desea saber si el Gobierno tiene previsto desplegar el sistema de radio digital DAB Plus en Andorra. Argumenta que esta tecnología se está implantando ampliamente en toda Europa y que, además de una calidad de audio de alta definición, ofrece una mejor cobertura en todo el territorio e información adicional para los oyentes. También ha preguntado si se ha previsto algún tipo de colaboración con los países vecinos para que pueda aprovechar el despliegue de la radio digital en Francia y España. Y ahora hablamos del DRM, Digital Radio Mundial. ¿Por qué simulcasting? DRM es la solución de radio perfecta para introducir servicios de radio digital complementando los servicios analógicos existentes en todas las bandas de emisión, onda corta, onda media, FM y otras bandas de VHF. La DRM permite a las emisoras de radio transmitir señales analógicas y digitales simultáneamente, aprovechando el espectro FM o AM existente para ofrecer una calidad de audio mejorada y servicios adicionales sin interrumpir las transmisiones analógicas existentes. Esta integración permite a las emisoras ofrecer servicios digitales manteniendo su oferta analógica. China, la programación local de China National Radio, hace bastantes meses que ya se emite por algunas frecuencias en la onda corta digital DRM. Y ahora, por primera vez, la emisora oficial al exterior, Radio China Internacional, ha comenzado a realizar emisiones de prueba en DRM. Se trata de 8 horas en idioma mandarín. Prueba DRM exitosa para el primer proyecto africano de aprendizaje electrónico. Una reciente prueba de DRM, de onda corta, transmitida por Encompass Digital Media desde Wolverhampton, Reino Unido, dirigida al sur de Alemania y Suiza, tuvo una recepción exitosa. La transmisión demuestra la capacidad de la radio digital DRM para ofrecer lecciones de audio en varios idiomas. El ejemplo presentado incluyó un original en inglés, seguido de 2 versiones generadas por inteligencia artificial en francés y alemán. Un componente central de la transmisión, junto con el audio, es un libro de texto digital, Journaline, que muestra cómo el contenido de las lecciones, incluyendo gráficos, puede estar disponible en varios idiomas, tanto en vivo como bajo demanda. La última lección es de educación a distancia sobre el DRM, con audio multilingüe y texto interactivo, será puesta a prueba por alumnos de una escuela de África Occidental. El contenido se impartirá a través de tabletas conectadas a radios DRM disponibles que abren una zona Wi-Fi, lo que permite el acceso sin necesidad de Internet. Más informaciones en adxb.org. Saludos de Paco Rubio de la Asociación DX Barcelona.
1: Muy bien, Paco. Muy buenas las informaciones que nos has compartido. 7-3 cordiales.
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1: Amigos, y continuamos con más informaciones en Antena de X. Los científicos pasaron 17 años persiguiendo señales misteriosas desde el espacio. Resulta que vinieron de un horno microondas. Durante casi dos décadas, los astrónomos del Observatorio de Parkes de Australia quedaron desconcertados por las misteriosas señales de radio conocidas como peritons, detectadas por primera vez en 1998. Las ráfagas de interferencia aparecían solo ocasionalmente y siempre durante el día, aumentando el rompecabezas. Pero en el 2015 los científicos finalmente descubrieron al improbable culpable, el horno microondas de la instalación. Cuando el personal abrió la puerta de microondas prematuramente, antes de que el temporizador se completara, emitió una ráfaga de interferencia de radio de 2,4 GHz, emitiendo las señales cósmicas que los investigadores habían estado persiguiendo. El descubrimiento subrayó cómo los dispositivos hechos por el hombre pueden complicar la búsqueda de señales desde el espacio profundo. El telescópico Parkes, que ayudó a retransmitir imágenes del alunizaje, ahora lucha con la creciente interferencia de las tecnologías modernas. En respuesta, los astrónomos están recorriendo a lugares como el Australian Scar Kilómetro Harry, construido en una de las zonas de radio más silenciosas del mundo, libres de wifi, señales celulares y otras frecuencias disruptivas, ofrece a los científicos una ventana más clara al universo. No se permiten microondas, por cierto.
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5: Tiene mole de olla sazonado con cilantro, con su rama de pasote, con su flor de calabazas o con ostra y verdolagas, frijolitos calduditos, con chilito picadito, tortillitas calientitas sacaditas del comal.
4: Eso que viste se llama imaginación. La radio es un invento en el que se sumaron varios genios. El que construyó el primer sistema y supo cómo comunicarse a grandes distancias sin usar cables fue Guillermo Marconi. Este es el relato original de una transmisión desde Irlanda, el país de su madre. Marconi nació en Bolonia en el año de 1874. En aquel tiempo, las casas se iluminaban aún con velas y lámparas de fuego. Su padre era italiano, serio y riguroso. Su madre, irlandesa, cariñosa y paciente. A los 20 años, Marconi andaba experimentando con las ondas electromagnéticas como vía para transmitir mensajes telegráficos. Y a los 22, ya había patentado la radio. Las señales fueron útiles para la navegación. Así se salvaron muchas vidas en naufragios que lograron transmitir sus coordenadas a otros barcos o puertos con la famosa señal SOS.
6: Que todo el mundo piensa que significa Save Our Souls, o sea, salve nuestras almas. Pero que en realidad se eligió porque es muy fácil de recordar. Tres sonidos cortos, tres largos, repite.
4: Al convertirse la radio en el gran invento de comunicación mundial, fue una herramienta estratégica en la guerra. ¿Sabías que hay estaciones de radio que solo transmiten una voz diciendo secuencias de números? Radios numéricas, obras de espías, un misterio. Las señales radiofónicas se fortalecen y comienzan a darle la vuelta al mundo. México llegó a tener la emisora radiofónica más poderosa del mundo entre 1937 y 1940, la XERA. El domingo 31 de noviembre de 1935, a las 5 de la tarde, su señal se inauguró con un programa de variedades que duró 70 horas. Este programa se escuchó en toda la Tierra.
7: El Dr. John R. Britney pone a su disposición el mejor tratamiento en el mundo para la disfunción eréctil. Todo mediante un sencillo trasplante de glándulas de chivo.
4: 250.000 watts de potencia duplicados por la ubicación de una tercera antena. La gente de la región podía sintonizar la señal hasta con el auricular del teléfono e incluso encender lámparas fluorescentes sin conectarlas. Una emisora de ese tamaño para difundir una mentira. La de un médico falso con un tratamiento ridículo. Fraude que México no combatió, porque gracias a él tenían la única señal que abarcaba todo el mundo.
8: XERA is on the air, and all Del Rio is rejoicing. Y recupere su juventud.
4: ¿Que cómo funciona la radio?
9: Pues solo enciéndela.
4: No. Aquí está la explicación a toda velocidad.
6: El sonido es una onda que se transmite por el aire. La emisora codifica el sonido en una onda electromagnética que puede viajar a la velocidad de la luz, por el vacío y atravesar paredes. En AM, lo que se modula es la amplitud de la onda, que se genera con diferentes frecuencias, según la estación. Cuando mueves el sintonizador de tu radio para elegir una frecuencia, los componentes hacen que un electroimán resuene con esa frecuencia específica, lo que hace que una membrana vibre según la modulación, convirtiendo la señal otra vez en onda de sonido y...
4: Y ahí tienes una ventana sonora al mundo. Aunque dentro de unos pocos años, este medio cambiará de tecnología. La era digital está conquistando también a la radio. Ya nada será igual. Así que no te pierdas la oportunidad de disfrutar los últimos días de tu cuadrante local. 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

Y con esto vamos poniendo punto final en esta edición, recordándoles que nos pueden escuchar en programasdex.com. 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Bueno, amigos, nos escuchamos muy pronto. A todos, que la pasen bonito, ¿eh?

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2: Saludos, amigos. Sean todos bienvenidos. En esta entrega, la historia de la radio en México. En un país donde las voces viajan más rápido que el viento y las historias se encienden con solo girar un dial, nació un medio que transformó para siempre la identidad de México. La radio. Compañera de madrugada, testigo de revoluciones, mensajera de esperanza y escenario de los grandes momentos que marcaron a generaciones enteras. Hoy abrimos la puerta a un viaje sonoro que recorre casi un siglo de ingenio, pasión y resistencia. Bienvenidos a la historia de la radio en México, donde cada frecuencia guarda un secreto y cada emisora cuenta una batalla. El informe con Ramón Alberto.
3: Gracias, Dino. En 1921, México escuchó por primera vez una transmisión de radio. Y desde ese momento, nada volvió a ser igual.
4: Y apúntete, agosto 15 de 1909. Señor Tomás A. Edison. Ahora, estimado y buen amigo.
3: Y esa es la verdadera voz de Porfirio Díaz, grabada un año antes de la Revolución Mexicana. En ella le envía saludos a Thomas Alva Edison, utilizando un fonógrafo que el propio Edison le había regalado. Era un gesto privado, pero que mostraba cómo México ya comenzaba a interesarse por las nuevas tecnologías y que, en pocos años, daría el salto a un invento que cambiaría todo. La radio. Las noticias llegaban en segundos y las canciones podían viajar cientos de kilómetros sin que nadie se moviera de su silla. Era un México que aún se estaba reconstruyendo tras la revolución. Las ciudades crecían. La electricidad llegaba poco a poco a más hogares. Y los inventos del extranjero empezaban a cambiar la vida cotidiana. Ese año, en la ciudad de Monterrey, un joven apasionado por la tecnología, Constantino de Tárnava, realizó una transmisión experimental que marcaría el inicio de la radio en nuestro país. No había grandes cabinas, ni micrófonos profesionales. Solo un transmisor artesanal y la ilusión de probar algo que pocos creían posible. Mandar la voz y la música por el aire. Lo que salió al otro lado fue una señal débil, pero clara, que sorprendió a todos los que lograron captarla. En ese instante, México había abierto la puerta a una nueva era, donde la información y el entretenimiento ya no necesitaban papel, telégrafos, ni largos viajes en tren. Las primeras transmisiones de radio en México no eran programas como los conocemos hoy, sino pruebas improvisadas, donde lo importante no era el contenido, sino demostrar que el invento funcionaba. En octubre de 1921, desde la ciudad de Monterrey, se realizó una de las emisiones más recordadas, un pequeño concierto con música de piano y violín, transmitido en vivo para quienes tuvieran un receptor. Y en aquel tiempo eran muy pocos. La mayoría de las radios no se vendían en tiendas. Había que importarlas o construirlas con piezas traídas de Estados Unidos. El equipo era rudimentario. Transmisores de baja potencia. Micrófonos que parecían latas colgadas de un cable. Y una antena improvisada en lo alto de un edificio. Para poner música, muchas veces se usaba una vitrola común colocada frente al micrófono y se giraba el disco a mano para mantener la velocidad. Aún así, la sensación

0: música mexicana en vivo.
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0: Un dato curioso. En esas primeras transmisiones, la audiencia mandaba cartas a la estación para confirmar que habían escuchado el programa y describían el momento con emoción, como si hubieran visto un espectáculo en persona. Era el principio de un nuevo tipo de compañía invisible que llenaría las casas con voces y canciones. Encender la radio era todo un ritual. Primero, había que girar la perilla y esperar a que las válvulas de vacío calentaran. Un resplandor naranja iluminaba el interior de la caja de madera y un suave zumbido anunciaba que estaba lista. Luego venía el ajuste fino, mover el dial lentamente hasta encontrar la frecuencia exacta, evitando los chasquidos y silbidos que llenaban el espacio entre emisoras. En muchas casas, la radio ocupaba un lugar central. En la sala, sobre un mueble robusto, y alrededor, toda la familia se acomodaba para escuchar. Si en la casa no había radio, el ritual se trasladaba a la tienda del pueblo, a la barbería o a la plaza, donde un solo aparato reunía a decenas de personas. Las noticias eran esperadas con ansias, boletines sobre política, resultados deportivos o anuncios de eventos locales. La música llenaba los espacios, tríos, mariachis, boleros y también orquestas extranjeras que traían sonidos desconocidos para la mayoría. Y luego estaban las radionovelas, cuentos que se extendían en capítulos diarios y que hacían que la gente detuviera lo que estaba haciendo para escuchar. Un dato curioso. Había ciudades donde, a la hora de la radionovela más popular, el tráfico disminuía y las tiendas cerraban por unos minutos. La radio no solo informaba, creaba comunidad. Las voces que salían de ese aparato eran familiares. Y en un país donde muchos pueblos seguían aislados, escuchar la misma noticia o la misma canción que alguien a cientos de kilómetros era sentirse parte de algo más grande. La radio no solo acompañaba la vida diaria, también se convirtió en la voz que narraba los momentos más importantes de la historia. En 1929, durante la campaña presidencial, fue la primera vez que muchos mexicanos escucharon directamente los discursos de los candidatos, sin tener que leerlos en un periódico o esperar a que alguien los contara. En los años 30 y 40, la radio llevó hasta los hogares las noticias de la Segunda Guerra Mundial. Desde la Ciudad de México, locutores relataban los avances de las tropas, los discursos de líderes internacionales y las victorias o derrotas que cambiaban el curso del conflicto. Para miles de familias, esa voz al otro lado del aparato era la única conexión con lo que ocurría a miles de kilómetros. Pero la radio no solo informaba sobre tragedias o política, también difundía música que definió épocas.
6: A mí, ¿quién será?
0: Las canciones de Agustín Lara, Pedro Infante, Jorge

0: carrete y tantas voces que viajaban por el aire y se quedaban grabadas en la memoria. Un dato curioso, en 1930 la radio ya llegaba a más de 200.000 hogares en México. Una cifra impresionante para un país que todavía tenía enormes zonas rurales sin electricidad. Esto significaba que, incluso en comunidades donde no había luz, algunos improvisaban con baterías o generadores para no perderse las transmisiones. En cada momento clave, la radio estaba ahí. No era solo un aparato, era un testigo sonoro de la historia. Antes de la radio, las noticias llegaban lentamente. Podías enterarte de algo importante días, incluso semanas después, a través de un periódico, un pregonero en la plaza, o una carta que recorría kilómetros en tren o a caballo. La información viajaba al ritmo del papel y el telégrafo. Con la radio, todo cambió. En cuestión de segundos, un mensaje podía cruzar ciudades enteras y llegar hasta la sala de tu casa. Una canción que se interpretaba en vivo en la Ciudad de México podía ser escuchada esa misma tarde en Monterrey, Guadalajara o Mérida. La rutina se adaptó a este nuevo medio. Las familias organizaban sus actividades para estar frente a la radio a la hora de su programa favorito. Los niños aprendían canciones que nunca habían escuchado en su región. Las amas de casa seguían consejos de cocina o salud, y los trabajadores comentaban las noticias en la calle como si todos hubieran estado presentes en el mismo lugar. Las radionovelas marcaron un antes y un después. Historias como Calimán, El Derecho de Nacer o Chucho el Roto detenían pueblos enteros. Había quienes aseguraban que podían ver las escenas en su mente, solo con la voz de los actores y los efectos sonoros. Que un campesino en Oaxaca y un comerciante en Tijuana pudieran escuchar, al mismo tiempo, la misma canción, la misma noticia, y sentir que, aunque lejos, compartían un mismo momento. Durante más de 40 años, la radio fue el medio más importante en México. Ni el cine, ni la televisión en sus primeros años lograron arrebatarle el lugar que tenía en el corazón de la gente. Un dato curioso es que en los años 50, cuando las estaciones alcanzaban mayor cobertura, había hogares que no tenían televisión, pero jamás faltaba una radio. Incluso en zonas rurales sin electricidad, se usaban aparatos de baterías o dinamos manuales para no perder las transmisiones. La radio no solo informaba, formaba parte de la vida misma. Fue testigo de guerras, celebraciones, tragedias y victorias deportivas. Fue la voz de los artistas que conquistaron generaciones y el narrador invisible que acompañó a millones de mexicanos en sus momentos más íntimos. Hoy, escuchar la radio es tan sencillo como encender el celular o el estéreo del auto. Pero en aquel México de los años 20 y 30, reunirse en torno a ese aparato era un acontecimiento que unía a familias y comunidades enteras. En Colombia soy Ramón Alberto para Frecuencia al Día. Líder en telecomunicación, líder en tecnología. 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Seguimos en la sintonía de su espacio informativo sobre los medios de comunicación. Frecuencia al día. Guatemala. Las posibilidades para hacer realidad una ley sobre teletrabajo. El informe con Fernando Hermón.
1: Gracias, Dino. Antes de la pandemia, el teletrabajo en Guatemala era considerado como un tema aislado, una alternativa en ciertos sectores. Sin embargo, a partir del 2020, la emergencia sanitaria en el país impulsó su aplicación en empresas tanto públicas como privadas. Este cambio permitió identificar ciertos beneficios como mayor flexibilidad y ahorro de costos tanto empresariales como de empleados. No obstante, también evidenció la falta de un marco legal que lo regule. Desde el Ministerio de Trabajo, de concretarse su inclusión en la agenda legislativa durante el segundo semestre de 2026, el teletrabajo podría avanzar hacia su formalización como una política pública en República Dominicana. Soy Fernando Hermón, para Frecuencia al Día.
0: Seguimos avanzando en esta edición. Tiempo para presentar a Luis Gerardo Loyola desde México.
2: Gracias, Dino. Tres pilares fundamentales para que la radio siga siendo relevante. La radio enfrenta un momento clave. Competir contra plataformas digitales ya no es suficiente. Hoy el verdadero reto es otro: convertirse en un tercer espacio para la audiencia. El concepto de tercer espacio se refiere a ese lugar donde las personas se sienten cómodas, acompañadas y parte de una comunidad. Más allá de casa o el trabajo, durante años la radio ocupó ese rol de forma natural. Sin embargo, con la llegada del streaming, los podcasts y las redes sociales, este vínculo se ha debilitado. El problema no está en la música ni en el contenido, sino en el enfoque. Muchas estaciones siguen apostando por fórmulas repetidas, olvidando que el valor diferencial de la radio siempre ha sido la conexión humana. Para recuperar relevancia, la radio necesita reforzar tres elementos clave. Compañía real, estar presente en la rutina del oyente, no solo como fondo. Personalidades auténticas, locutores que generen cercanía y confianza. Sentido de comunidad, hacer sentir al público que pertenece a algo más grande. La radio no puede ganar la batalla tecnológica, pero sí puede dominar el terreno emocional. Ahí es donde ninguna plataforma automatizada puede competir. Más que ofrecer contenido, la radio debe volver a ser ese espacio donde alguien se siente escuchado, entendido y acompañado, incluso sin interactuar directamente. En un entorno donde todo es inmediato y personalizado, la oportunidad está en crear expectativas compartidas que conecten de verdad. La pregunta no es si la radio puede sobrevivir, sino si está dispuesta a reinventarse para volver a ser ese lugar al que la gente quiere regresar. ¿Lo logrará? El Startup for the Startup, con base en una idea sacada de un artículo publicado por Jacobs Media, con contenido de Alfa González, publicado en radionotas.com. Soy Luis Gerardo Loyola, Frecuencia al Día, México.
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0: China sanciona a plataformas digitales por no etiquetar contenido generado con inteligencia artificial. La información con Juan Carlos Rodríguez.
5: Gracias, Dino. Las autoridades chinas sancionaron a tres plataformas digitales por no etiquetar contenidos generados por inteligencia artificial, IA, como tales, en una nueva muestra de la ofensiva regulatoria sobre esta tecnología en el país asiático. La Oficina de la Comisión Central de Asuntos del Ciberespacio informó este martes de que detectó recientemente problemas en la aplicación de edición de video Jianjin, en la app Maoxiang y en el sitio web Jimeng AI, por no implementar de manera efectiva las normas sobre identificación de contenidos generados mediante IA. Según el comunicado oficial, esas irregularidades vulneraban disposiciones de la Ley de Ciberseguridad Normativa Provisional sobre Servicios de IA Generativa. El organismo señaló que ordenó a autoridades locales que adoptaran medidas contra esas plataformas, entre ellas reuniones de apercibimiento, órdenes de rectificación, advertencias y sanciones severas contra los responsables, sin más detalles al respecto. Un responsable de la oficina afirmó que las plataformas deben respetar estrictamente las normas y aplicar rigurosamente las disposiciones relativas a la identificación de contenidos. En España soy Juan Carlos Rodríguez para Frecuencia al Día.
6: Queridos amigos, es tiempo ahora para escuchar el informe con Carlos Vidal.
7: Gracias, Dino. El Ministerio de Telecomunicaciones y de la Sociedad de la Información, a través de su entidad adscrita Agencia de Regulación y Control de las Telecomunicaciones, Arcotel, aprobó la resolución Arcotel del 9 de febrero de 2026, que dispone la actualización del Plan Básico de Servicio Móvil, avanzado incluido el prestado, mediante operador móvil virtual, así como en el Plan Básico Residencial del Servicio de Acceso a Internet y de Telefonía Fija. Los beneficios, rebajas y exoneraciones previstos en la resolución aplicarán únicamente para las personas adultas mayores que realicen una solicitud expresa ante el prestador del servicio correspondiente. Asimismo, los prestadores de telefonía fija, SMA incluido OMV, y del servicio de acceso a Internet, contarán con 2 meses.
8: Los beneficios que establece esta resolución son: el descuento aplica al valor de consumo en un plan básico de telefonía celular e Internet móvil, destacando que ahora son 10 gigas de navegación libre. En el SAI, la rebaja del 50% es en el consumo mensual del plan básico residencial, aplicable únicamente al domicilio del beneficiario, con un plan básico residencial velocidad mínima de descarga de 100 MB. Según la Ley Orgánica de las Personas Adultas Mayores y su reglamento, estos beneficios del descuento del 50% en los servicios de SMA y SAI están dirigidos a las personas adultas mayores, que según datos del INEC, representan aproximadamente 1,5 millones de beneficiados.
9: En el caso del servicio de telefonía fija, se aplicarán las exoneraciones a cualquier plan de la oferta comercial vigente que mantengan los prestadores del servicio. La disposición también establece que los prestadores de los servicios de telefonía fija, servicio móvil avanzado, a través de OMW y servicio de acceso a Internet, deberán proveer información permanente a los abonados, clientes o usuarios sobre estos beneficios, a través de todos sus canales de atención, incluidos centros presenciales, líneas telefónicas, páginas web, correo electrónico, estados de cuenta, redes sociales y aplicaciones móviles. Los beneficios, rebajas y exoneraciones previstos en la resolución aplicarán únicamente para las personas adultas mayores que realicen una solicitud expresa ante el prestador del servicio correspondiente. En España soy Carlos Vidal para Frecuencia al Día.
6: La exposición sin control de los niños en Internet, desde la publicidad hasta la violencia e inseguridades. El informe con Claudia Méndez.
10: Gracias, Dino. A pocos días del Día del Niño, esta celebración se ve afectada por una crisis digital que involucra a la infancia, donde tanto el Estado mexicano como las empresas tecnológicas han abandonado a los menores que acceden a contenidos no regulados en redes sociales, lo que puede desencadenar desde inseguridades físicas hasta vínculos con grupos violentos o el crimen organizado. Aunque en México apenas comienzan a plantearse propuestas e iniciativas para restringir el acceso de los menores a las redes sociales y resguardar su integridad, las respuestas llegan con retraso. Frente a esta situación, organizaciones civiles como el Poder del Consumidor y Cultivando Género han lanzado un llamado urgente al Congreso de la Unión y a la Procuraduría Federal del Consumidor, Profeco, para regular el consumo digital de niñas, niños y adolescentes, NNA. La petición busca proteger a los millones de menores que hoy se encuentran expuestos a un sistema de hiperconsumo, radicalización del odio e incluso al reclutamiento coercitivo por parte del narcotráfico. El estudio o la publicidad que ven y consumen las infancias y adolescencias en redes sociales, presentado por ambas agrupaciones, revela datos alarmantes. Tras seguir durante un mes 7 perfiles ficticios de menores, se encontró que el 98,8% de los 1.076 contenidos observados eran anuncios publicitarios. Además, no se trata de publicidad tradicional, sino de una vigilancia constante que identifica vulnerabilidades para inducir hábitos de consumo. Para las niñas, el algoritmo suele generar inseguridades al bombardearlas con productos para el cuidado de la piel y estándares de belleza que pueden provocar ansiedad y trastornos alimenticios. En el caso de los niños, la entrada suele ser el entretenimiento inocente. Un joven puede iniciar viendo vídeos de videojuegos o consejos sobre ejercicio físico y progresivamente quedar atrapado en la manosfera, espacios virtuales donde se promueven movimientos extremistas contra las mujeres. Esta radicalización va más allá de los foros digitales. Este fenómeno se alimenta de burbujas digitales o cámaras de eco, donde los algoritmos fortalecen discursos de odio y sentimientos de exclusión social. Un niño que quiere entrar a TikTok simplemente inventa su fecha de nacimiento, comenta la experta. Haciendo una comparación con la industria automotriz, recuerda que tomó años hacer obligatorio el cinturón y asientos infantiles tras miles de muertes. Hoy las redes sociales están igualmente desprotegidas ante la falta de normas, supervisión y vacíos legales. No podemos continuar permitiendo que las infancias crezcan bajo un sistema que las perfila, vigila y convierte en objetivos comerciales. Proteger su salud y bienestar no es opcional, sino una obligación. Regular y limitar estos entornos no es exagerado, sino urgente, porque está en juego cómo aprenden a tomar decisiones. Y hoy esas condiciones están profundamente distorsionadas, concluye Pedraza. En España, soy Claudia Méndez para Frecuencia al Día.

0: día.
1: A continuación, en Frecuencia al Día, el informe escuchando la radio. Las noticias y la actualidad de este maravilloso mundo. El reporte elaborado por Jimber Gaviria en Colombia. Adelante.
2: Las ondas de radio no conocen fronteras. Viajan por el aire conectando mundos invisibles. Bienvenidos a Escuchando la Radio. Este es su resumen rápido sobre el estado actual de la radio de onda corta en África. Agradecemos a Tony Rogers, editor del DX Guides, por recopilar esta guía para la temporada 2026, demostrando por qué este medio sigue vital y cómo cambia drásticamente en el continente. Primero, el declive por recortes y conflictos. Hubo una gran ola de cierres. Los recortes masivos de la estadounidense USAGM, ordenados por Donald Trump en marzo de 2025, silenciaron transmisores clave en Botswana, Santo Tomé y Zimbabue, como Studio 7. Además, la guerra civil en Sudán destruyó por completo su estación nacional de radio. Es, literal, como ver cómo se apagan, uno a uno, los faros en una costa oscura. Segundo, los nuevos gigantes continentales. A pesar de los apagones, hay quienes están encendiendo nuevas luces. Argelia lanzó Ifriqiya FM, la voz africana, usando transmisores masivos y nuevos de 300 kilowatts para emitir en 5 idiomas, incluyendo Hausa y Bambara, hacia toda África. ¿Por qué invertir tan agresivamente en infraestructura de onda corta justo cuando las potencias occidentales se retiran? Esto nos lleva a quienes dominan el resto del dial hoy en día. Finalmente, los sobrevivientes internacionales. El vacío lo llenan emisoras internacionales y proyectos religiosos, con ejemplos clave como Madagascar World Voice y las potentes retransmisiones de la BBC desde Isla Ascensión. La onda corta regresa a sus raíces esenciales, ser la herramienta definitiva para saltar fronteras sin depender del Internet local. En resumen, aunque los conflictos y los recortes occidentales han apagado muchas antenas locales, nuevas fuerzas africanas e internacionales aseguran que la onda corta siga resonando fuerte en el continente. Gracias por su sintonía. Hasta la próxima.
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5: Buenos días, Omar, y un cordial saludo para todos nuestros amigos oyentes.
6: Y hoy, Arnaldo y oyentes, vamos a presentarles una serie de entrevistas muy, muy interesantes a uno de los históricos de la radio-televisión argentina. Debemos decirlo, radio y televisión, dado que el personaje es Héctor Larrea, y aunque la mayoría lo conocemos por lo que hizo en radio, también tuvo su trayectoria en la televisión, y aquí nos va a hablar también de eso, ¿no?
7: En el espacio de hoy recorreremos juntos la extensa y riquísima trayectoria radiofónica de Héctor Larrea. Larrea fue y es parte y pieza fundamental de la radiodifusión argentina de los últimos 50 años. Por ello, vamos a tomar las entrevistas que dos grandes comunicadores y, por supuesto, hombres de medios en general y de la radio en particular, le han realizado oportunamente en diferentes ciclos radiofónicos. Vamos a escuchar a Mario Pergolini, quien entrevistó a Héctor Larrea durante un programa irradiado por la Rock and Pop, emisora que transmite 95,9 MHz en la frecuencia modulada de la ciudad de Buenos Aires. Y también escucharemos a Eduardo Aliberti, quien entrevistó a Héctor Larrea en su ciclo Decime quién sos vos, que salió al aire por LRA1 Radio Nacional, estación que transmite en los 870 kHz de la amplitud modulada. Vamos entonces con estas interesantísimas entrevistas para redescubrir y conocer mucho más a este increíble personaje de la radiodifusión argentina que es Héctor Larrea.
8: Hola, ¿qué tal? Les habla Mario Pergolini en esta transmisión especial acá en la Rock and Pop. En minutos más vamos a estar charlando, mejor dicho, voy a estar charlando con Héctor Larrea. Esto no lo está escuchando Héctor, va a entrar en minutos nomás a estar con nosotros. Para mí es como especial, nunca le hice una nota a Héctor Larrea, jamás en mi vida. Él me ha hecho varias cuando estaba por sacar un programa de radio, un programa de televisión. He ido a Rapidísimo, conozco Rapidísimo como casi todos ustedes los conocen, de radios de AM de la mañana, de cuando era chico. Larrea me es familiar al oído. Recuerdo que mi mamá siempre lo tenía a la mañana, que escuchábamos la hora, esa media hora donde Gardel pasaba sin parar una atrás del otro, la hora del aficionado, me acuerdo que llamaba. Me acuerdo de esas dos locutoras gritando, que llegaba momentos que me desesperaba. Y también siempre pensé, desde el primer día que entré a una radio, que ese formato de programa era lo que a lo mejor había que hacer en la FM para diferenciarla de lo que era hasta entonces, cuando yo entré allá en el año 83, 84, ya ni me acuerdo. Larrea, todos saben también que está pasando por un momento especial, y me tocó a mí en suerte, o tal vez elegido, hablar con él para que nos cuente sobre la radio, sobre lo que sintió por la radio, algunas historias de cómo empezó, de cómo estuvo por el medio y cómo está llegando con una radio que está pasando por un momento especial, buscando un camino, buscando ideas y forma de ser. Vamos a charlar con Héctor Larrea, que en sí para este país tiene que ser como un prócer de la radiofonía que tenemos, que ha sobrevivido una generación, que nos ha dado un estilo, un tipo que ha marcado un camino y una forma de hacer radio. Más allá de si te gusta o no te gusta, este tipo ha hecho que toda una generación lo escuche, aprenda e intente imitarlo. Así que vamos a poner un separador, vamos a hacer entrar a Héctor y empezaremos con esto.
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8: ¿Cuándo empieza Rapidísimo?
9: Rapidísimo empezó en el 69. Eso podría llamarse éxito. Sí, si querés.
8: Cuando empezás a hacer radio, nada más allá de la experiencia del pueblo que sé que estuviste, de estar en propaladora dentro de lo que son los pueblos, tener esos parlantes que sonaban por todos lados. Cuando decidís venir a Buenos Aires, ¿no? ¿Por qué venís? ¿Qué venís a decir? ¿Voy a ser una estrella a la radio? ¿Voy a...? Porque para hacer esto hay que tener cierto histrionismo, cierta seguridad en uno y también el afán de triunfar. Nadie viene con el afán de ser uno del montón. A menos que... Nada, no es tu caso, es el caso de otra gente que ya sabe que va a pasar por la vida tibiamente. O sea, el éxito no le llega a la gente porque sí. ¿Cómo ahora? Mirate a vos ahora como aquel chiquito que llegó alguna vez a Buenos Aires. ¿Con qué edad?
9: No tan chiquito, tenía 19 años.
8: Bueno, está. Tenías pelo, pero eras chico.
9: Mario.
8: ¿Cómo llegaste? Que diciendo, yo vengo, esto lo atropello, esto me lo como.
9: No, tenía un concepto radial, de lo que yo quería hacer en la radio, que era lo mismo que hacía en la red de parlantes de Bragado. Yo iba con un camioncito transmitiendo, propalando cosas, liquidación tal, y hacía como si fuera un programa, y ponía cortinas y ponía discos, y nadie escuchaba eso. A lo sumo, en el mejor de los casos, si me escuchaban me aborrecían porque era la hora de la siesta por ahí.
8: Insoportable.
9: Claro, que después lo prohibió. Atención, tiendas, la liquidadora liquida. Trajes de pura lana, 159 pesos. Y ponía los discos que me gustaban.
8: ¿Pero cómo ponías disco en el...?
9: Porque tenía delante mío un pasadiscos. Y tenía los discos 78 todos amontonados ahí y ponía lo que a mí me gustaba.
8: ¿Y cómo mezclaba la voz con la música? ¿No era todo lo mismo?
9: Era todo lo mismo. Tenías que bajar el volumen del disco y un poquito, y salía mezclado.
8: Sí, a su manera.
9: Salía con fondo de música. Era mezcla.
8: Claro.
9: Mezcla. Ahora, ¿quién lo escuchaba? No sé. Y después en la red de parlantes que yo trabajaba, hacía el mismo Rapidísimo que hice en un comienzo, pero...
8: No ahí ya era la rea, o sea, por lo menos en tu ambiente, en tu grupo, en tu pueblo.
9: Sí, el tipo dedicaba a eso. Era ese que habla por el micrófono.
8: Y tu viejo decía, sí, mi viejo es.
9: Era ese por... Mi viejo ya no estaba, mi viejo murió a los 11 años.
8: Cuando vos tenías 11 años. Te criaste sin padre.
9: Sí, sin padre. Cosa que lamento mucho aún hoy.
8: ¿Qué hacía tu papá?
9: Mi papá era músico.
8: ¿Tango?
9: Sí. Es decir, tocaba todo.
8: ¿De ahí tu amor al tango?
9: Era muy buen lector. Sí, es probable. Yo me nací escuchando tangos. Buenos tangos. Tenía buen gusto mi papá.
8: ¿Tu mamá también?
9: Mi mamá también. A mi papá le gustaba mucho la música clásica y le gustaba mucho el tango. Sí. Y de tango elegía Bardi... Elegía buenos Martínez.
8: ¿Qué crees que te diría hoy tu viejo si te ve?
9: No lo sé, ese no es nada de mis grandes. Eso me costó una terapia, viejo. Mira que te lo voy a responder ahora. Claro. No sé. Pero lo que sé es que yo hubiera necesitado un padre. Ese padre, pero no cualquier padre, ese padre. No.
8: Saliste bastante derecho por no haber tenido padre.
9: ¿Qué es ser derecho?
8: Sí, que yo podría haber hecho otra barbaridad, ¿no? O sea, te sé una persona de fe, te sé una persona de convicciones claras.
9: Claro, pero estaba la honradez de mi padre, que yo no podía defraudar, y de mi madre, que yo no podía defraudar. Y eso siempre pesó en mi vida. Y un día éramos chicos y en la esquina había un panadero, un hombre, sí, que repartía pan con un carro con un caballo. Y le dejaban 5 de pasto o 10 de pasto, centavos.
8: Sí.
9: 5 de pasto en un montoncito más o menos, 10 de pasto en un montoncito grande. Entonces todos chicos, cuando dejaban 10 de pasto, que era un montoncito grande, íbamos corriendo y nos tirábamos arriba del montoncito de pasto. Y se desparramábamos todos. Y sale la señora, doña Emilia Aliano, que era la mujer del panadero, sí, mujer del panadero, y dice, pero salgan de allí, mocosos atrevidos, que están desparramando todo el pasto. Y vos, Héctor, parece mentira que seas la rea. Sentí una enorme vergüenza y dije, mi padre tiene un prestigio, no sé con qué palabras lo habré pensado yo en aquel momento.
8: No puedo hacer pelota este apellido como cualquier cosa.
9: No puedo hacer pelota este apellido. Y siempre llevé eso como un poco como bandera yo. Por eso es que antes de meterme en una mala, la pensaba. Una mala, en mi tiempo, era tomarte 12 yo verde. Yo decía, no, si con una está bien, ¿para qué me voy a mamar?
8: Bueno, tenía buenas épocas y radio.
9: Me vine a
8: ¿Y vas a golpear qué puerta?
9: Porque el radio y empecé a golpear todas las puertas. Me lleva...
8: ¿Año?
9: Año 59.
8: Todo en blanco y negro.
9: Pero en el 58, yo era amigo de Emilio Estebanovich, un hombre que no sé si recordás, que era políglota.

0: No.
1: ¿La que años después te va a dar un revés?
0: Disney, hoy Disney World.
2: Sí.
0: Para un chico es menos de lo que era para mí Radio El Mundo en el
2: Claro. ¿Quién era la estrella en ese momento? ¿Quién reinaba en la radio?
0: Y reinaban los que reinaban. Fontana, Carrizo.
2: ¿Fontana ya reinaba?
0: Sí, Fontana.
2: ¿Carrizo también?
0: ¿Carrizo?
2: Hace años
0: que y en los principios de los 50 vienen ellos. Me dicen, bueno, puede empezar a hacer suplencia. Venga, ¿cuándo puede venir? ¿Puede venir mañana?
2: ¿Cómo?
0: Sí, y no se olvide traer el carné.
2: Ay,
0: yo no tengo carné. No me diga eso.
2: Yo te digo cada vez que era una publicidad.
0: Te juro que sentí ganas de llorar. Porque era lo que yo había esperado todos mis 18, 19 años.
2: Pero pará, ¿ya el ISER ya estaba?
0: El ISER ese año, del 59, estaba cerrado.
2: ¿Por?
0: Por economía. Y no se sabía si lo iban a abrir o no, y sin carnet no se podía trabajar. Y nadie te conseguía un carnet, te podían conseguir cualquier cosa.
2: ¿Cómo cambiaron las épocas?
0: ¿Cómo cambió todo? Y como no tenía carnet, bueno, fue la gran desilusión.
2: ¿No tenés carnet? ¿Qué te dicen? ¿No vengas mañana?
0: Y dice, no tiene carnet. ¿Pero y por qué no me dijiste? Le dice Emilio. Este chico no tiene carné. El tipo se enojó también. Y si no tiene carné, está por hacer el ICE. Pero me hubiera dicho, yo creía que venía del interior con carné. ¿Y ahora qué le digo a este muchacho? Yo estaba escuchando todo. Y bueno, y déjamelo a mí. Dice Emilio, que era un gran amigo. Entendíamos. Sufrí una tremenda desilusión. Porque para mí era, te digo, Disney World multiplicado por 4 para un chico de
2: hoy. Sí, para ponerlo claro, sí. Imagina, es como que le digan ahora, mañana reemplazás, no sé, a Aymar en River y después te digan, ¿cómo? Ah, no, pero sí. No podés.
0: Ah, no, pero no podés porque no tenés la habilitación de
2: claro.
0: La APA. No, era terrible. No, siniestro lo que yo pasé.
2: Además te habías preparado toda tu vida para eso.
0: Toda mi vida estaba consagrada a eso y no tenía mi vida otro objetivo.
2: Entonces, vas a Lícer, ¿Camada con quién? ¿Recordás alguno que haya salido con vos?
0: Calabro.
2: ¿Qué Calabro?
0: Juan Carlos Calabro.
2: ¿Juan Carlos Calabro es locutor?
0: Sí. Y cuando entró...
2: Ciclista.
0: Ciclista, cómico, buen cómico.
2: Buen tipo.
0: Locutor era su mayor aspiración.
2: ¿Y estudiaron juntos?
0: Estudiamos juntos y era su tercer intento. Él había fracasado en 2 intentos antes de ingresar. En el ISER me fue muy bien, tuve mucha suerte. Pero yo recién venido de Bragado, con un solo traje para todo el año.
2: Claro.
0: Que se me gastaba en la entrepierna y tenía que hacerlo surcir, era caro el surcido. Entonces vivía mal, vivía en pensiones que no me gustaban,
2: claro.
0: no me gustaba. Pero todo fuera por llegar a esa bendita radio a la que venía yo a ver los bailables o con mi madre o yo solo cada 3-4 meses y vivía ese Disney World.
2: Para darse una idea, la radio era teatro, la radio era como ir al cine, la radio era ver grandes bandas, ver a Sandrini, a Nini Marshall, ver a Carrizo.
0: La radio era escuchar
2: Sin Delío. Sin Delío ya estaba.
0: Toda la orquesta, no estaba Delío todavía. Pero toda la orquesta Salgán, cuyo estilo nació Maduro. La radio era ir a ver a Lalo Schifrin con su orquesta, sentarte en Radio Splendid a la tarde. Decía, y ahora salía Jorge Raúl Batería, ahora señores y señores, Lalo Schifrin, la interpretación de tal cosa. Y vos veías a Lalo Schifrin. Yo era hincha furioso de Lalo Schifrin. Y Lalo Schifrin, incluso hasta podía saludarlo, acercarme como plomo, y saludarlo, y decirle, yo lo escucho siempre, qué sé yo, no sé lo que diría.
2: Claro, claro.
0: Y tenían fotografías, la música, enorme firma. Yo con desesperación, y envidiaba, en el buen sentido, anhelaba hacer lo mismo que hacía Batallé, que hacía Jurado, que hacía Costa, que hacían tantos locutores que ha habido, y buenos, por decenas, en la radiofonía argentina.
2: Bueno, y salís, y conseguís, ¿pegás tu primer laburo o no?
0: Enseguida pegó mi primer laburo, porque faltó un animador en Bailables de Casa Gol, que era una joyería que estaba en Diagonal Norte y Florida.
2: Tu vida está asignada por la suerte.
0: Sí, sin duda. Falta el animador y me hacen debutar como animador, o sea, como anunciador de 2 discos y pasaba al mismo tiempo los avisos.
2: Que venían vivo.
0: Alianzas para novios. ¿Hoy quién comprará una alianza? No sé, pero... Ha cambiado todo.
2: No es como un hecho muy importante.
0: Yo escucho cuál es, cuando escucho cuál es, digo... ¿Qué cambios extraordinarios? ¿Cómo tiene que ver la extracción social de las personas, su medio cultural, dónde se desenvuelve, cómo han sido criados, a qué colegio han ido? Eso es lo que marca las diferencias. Cuando el profesional se expresa con sinceridad, se muestra tal cual es. Incluso cuando vos decís, soy un mentiroso, yo no sé hasta dónde creerte, porque sos un mentiroso.
2: Sos un mentiroso.
0: No. Claro. Bueno, pero
2: digo... Que si fui un mentiroso.
0: ¿Cómo cambia todo? ¿Cómo cambian los contextos? ¿Qué conceptos? Hay conceptos diferentes en lo que tienen que transmitir los jóvenes y en los que tenía que yo transmitir.
2: Sí.
0: Pero yo estaba contento porque lo que me tocaba era lo que me gustaba, hablar de música. Entonces yo agregaba siempre un comentarito, no anunciaba solo el título. Agregaba si un trombón se había...

0: Cabo decía, qué linda esa parte de trombón. Y eso llamaba un poco la atención, porque no era usual.
1: Vos agarrás en un punto todos los que hicimos FM después, como vos escuchabas en la mañana otras cosas, vos, te lo hemos dicho varias veces. Nosotros, pues yo me acuerdo tener, con todo respeto, 5 o 10 años de escucharte y tenerte siempre en la radio. De mi mamá escuchándote.
0: ¿Tenías necesidad?
1: Sí, te tengo que contar.
0: ¿Tenías necesidad de humillarme de esa manera?
1: No, pero a lo que voy es que después cuando pasa esa etapa de la FM toda pacata, de acabamos de escuchar Phil Collins con su tema, los que habíamos escuchado AM dijimos, vamos a hacer FM como escuchamos que era la M. Aprovechemos la mejor calidad de sonido, aprovechemos un montón de cosas, pero hagamos AM. En el fondo, digamos, hoy en día, ¿cuál es? Y rapidísimo, salvo la calidad de sonido y ciertas tandas, después es muy similar. Nosotros hacemos Paso de Comer, igual que lo venís haciendo vos desde los 70, me echamos deporte, secciones, a la larga todos son rapidísimos. Y eso es mi pregunta. Cuando escuchás, 20 años después, 30 años después, que lo único que cambia en sí es la calidad del sonido o la edición digital. Y la radio está ahí, la radio siempre sigue estando y sigue causando furor, hay radios que pegan. ¿Qué lectura tenés del medio? Decís, bueno, indudablemente ya no se puede hacer más nada en radio.
0: Que la radio es inexpugnable y maravillosa.
1: Le ganó a la tele, le ganó a todo.
0: Pero absolutamente.
1: Le ganó a los diarios, le ganó.
0: La cintura que tiene la radio para ir acomodándose a los nuevos tiempos, a las nuevas preferencias, a las nuevas circunstancias, es impresionante. Solita se va acomodando. Cuando tardó más, fue en la primera gran crisis.
1: La de la aparición del televisor.
0: La de la aparición de la televisión. Apareció como un pariente gordo en un departamento chico. No la quería nadie, los locutores había que empujarlo para que fuera, no le pagaban nada, claro, al principio. Pero había que ir a eso que llamaban televisión y que alguna vez en algún hogar iba a haber algún aparato.
1: ¿Y se decía eso?
0: Eso se decía, eso me lo decía. Me lo contó 20 veces principalmente a mí. Pero ¿para qué iba ahí yo esa porquería que no te veía nadie, que se te veía todo nublado? Y además, ¿eso cuando alguien iba a comprar un aparato? Eran carísimos, me decían, con la buena suerte. Deliciosa persona. La radio encuentra con que se viene la televisión con todo, cada vez más gente, cada vez más gente, cada vez se venden más televisores, tienen que despedir sus orquestas estables, tienen que despedir sus elencos.
1: Caos.
0: El caos incomprensible. Bueno, ¿qué ha pasado con esto? ¿Qué ha pasado con esto? Y bueno, entonces empezaron en la nada, cualquier cosa, cualquier horario. La cuestión es que la radio se desorienta y el lúcido que aparece para cambiar la radio en el 59 diciendo, ah, a la noche está la televisión, salgamos a la mañana, fue Fontana. Digo, claro, como figura grande.
1: Claro, claro.
0: Había otras personas, pero no.
1: Claro, a la mañana no había tele.
0: A la mañana no había tele. El que se da cuenta de poner la bisagra es Fontana acá.
1: ¿Y a vos te gustaba o lo escuchabas?
0: Con locura.
1: Yo, envidia.
0: Un día me fui. Envidia no, admiración. Ah. Una gran admiración. Envidia no. No podía tener envidia de un tipo inalcanzable.
1: No hay mucha admiración en este medio.
0: Vos podés tener envidia de algo que te resulta potable tener.
1: Nah, pero bueno, mirá, si esto va, ¿cómo no lo hice yo?
0: Dios, no,
1: entonces,
0: no.
1: Pero mirá, era no, obvio, estaba ahí.
0: No, porque era magistral, yo no podía hacer cosas magistrales, nunca me creí tanto. Yo no podía hacer cosas magistrales, era natural que lo hiciera.
1: No, solo hiciste rapidísimo.
0: Solo hice rapidísimo, en serio. No inventé otra cosa, no pude. Todo lo otro que inventé pasó sin pena ni gloria, nadie se acuerda y eran cosas lindas. Pero bueno, Fontana se da cuenta que hay que hacer eso y lo hace muy bien. Yo no podía dejar de escucharlo, todavía no era profesional, ¿no? Una semana me voy a pintar mi casa de bragado y no podía estar sin escuchar a Fontana Show y me compré una radio portátil en bragado, que para mí era una erogación impensada, para no perder el Fontana Show, porque eso era lo perfecto, lo nuevo, lo diferente, el Fontana Show. Fontana cambió la radio. Para mí, ¿eh? Este es mi criterio, nada más, puede haber otros.
1: ¿Quién crees después, quién hace el otro cambio? ¿Lalo del Plata con...?
0: El otro cambio se produce con ustedes.
1: Lalo, y Lalo nosotros fuerte. Con Lalo a la cabeza, digamos.
0: Lalo fuerte,
1: ¿no?
0: Y ustedes con Lalo como punta de lanza.
1: Como punta de lanza.
0: Lo bueno es que Lalo no ha perdido vigencia. Al contrario, sigue siempre creativo, inquieto. A mí me gusta.
1: ¿Cómo es rapidísimo hoy en día?
0: Y hemos aggiornado mucho, las cosas han cambiado, de modo que aquellos sketch estables ya no son tan estables, es diferente la manera de hacer humor, hoy la gente está atenta a otros problemas, siempre jugamos con la actualidad, hacemos el editorial con Perdona de Nalo, pero después hay otros cómicos que tienen su participación en un humor que Scalise y Marchetti han ido cambiando con el tiempo, y que yo mismo he ido en las sugerencias pálidas que hago por ahí, también hemos ido cambiando con el tiempo, hemos ido virando, hubo que...

0: reducir la posibilidad de llegada a edades desde la música, por ejemplo. Claro. Porque hasta determinado momento estuvo bien determinada música, después hubo que cambiar. Pero de eso nadie se dio cuenta. Y dijo, ¡ah! ¡Qué cambio brutal! ¡Qué cambio bueno! ¡Qué cambio malo! No, nadie. Va sutilmente cambiando, tratando. Yo no puedo negociar la música. Es como negociar la sangre. No puedo. Yo con música no negocio. Yo puedo hacer música para menor edad siempre y cuando tenga un mínimo de calidad. De acuerdo a mi criterio, yo puedo equivocarme también. Pero siempre un mínimo de calidad. Un mínimo de calidad y respeto en todo. Es decir, en eso yo no le puedo fallar a la radio como no le podía fallar el buen nombre a mi padre. La radio para mí es otra mamá a la que no le puedo fallar. Yo no puedo ser indigno. Podré equivocarme, pero podré equivocarme por ignorancia. Pero no para ganar un punto más de rating o un peso más.
1: ¿Por qué crees que sobreviviste de tu generación que no sobrevivió ninguno a la popularidad?
0: No sé, son esas cosas que se dan.
1: ¿Y? ¿Pero por qué crees que se dio?
0: Mira, un obispo norteamericano llamado Fulton Sheen, que hablaba por la televisión en los tiempos de la Guerra Fría, escribió unos cuantos libros que yo leí. Y en uno de esos libros decía una frase que me marcó bastante en mi vida. Sin hacer de esto una superstición, dale siempre a cada acontecimiento un criterio o un carácter sobrenatural. Hay cosas que no comprendemos. No quiero ser esotérico. Pero hay cosas, muchas cosas, Mario, que no comprendemos. Y una de ellas es mi permanencia. No la comprendo. Estoy.
1: ¿Dijiste de si alguna vez alguien se va a dar cuenta y esto se acaba?
0: No. No, porque lo que transmitimos es una verdad. No creo que sea injusto, además, que estemos. Porque tenemos un producto digno. No creo que sea injusto, ¿no? Es más, un producto digno y con resto todavía, y con ganas de pelear y con una carpeta, un montón así de carpetas para poner y que no la ponemos porque no hay tiempo. No hacemos ninguna genialidad, desde luego, ¿no? Pero por lo menos es aceptado a nivel popular.
1: ¿Qué crees que perdió la radio en estos años? No que ganó, ¿eh? ¿Qué perdió?
0: Yo no sé si perdió, lo que sí es que cambió.
1: ¿Se volvió más competitiva?
0: Sí,
1: ¿mal?
0: Sí, más competitiva. Más competitiva, sí, en cierta medida más. Ya han desaparecido un poco, felizmente, aquellos feroces cruces de políticos y diputados, que solo es pirotecnia, sí, pirotecnia. Porque todos sabemos que el lenguaje...
1: ¿Notás que le falta un recambio a la radio? Creo que el último fue el de los 80, cuando entró Joey Flores, Paluch, Lalo, que ya venía, o Bernassi.
0: Yo creo que la mano...
1: Y además parece que no se vio, ¿no?, como una nueva camada.
0: La mano en AM ya está.
1: En AM ya está.
0: En AM ya está. Estaremos nosotros unos años más, un tiempo más, unos días más, unos segundos más. Alguien cubrirá eso, ojalá que sea alguien que traiga un concepto diferente y nuevo. Pero en AM faltan los clones de ustedes, o la continuidad de ustedes. No veo
1: a lo mejor cuando seamos más viejitos nos pasan a la M nosotros y empieza a cambiar así las cosas.
0: O aparece un nuevo tipo de radio entre la M y la FM. ¿Quién iba a decir que la FM iba a tener entidad alguna vez? La FM era, como te decía hoy,
1: el hijo bobo,
0: un pariente gordo, claro, en un departamento chico. ¿Sabes por qué la tenían? Por obligación, porque el pliego para que te dieran, claro, la AM decía que tenías que tener un FM. Entonces se la daban al chico de la esquina, al florista, al lechero. Y además daba pérdida siempre.
1: ¿Nunca quisiste hacer FM?
0: No.
1: Qué loco, porque si te gusta tanto la música y te gustaría escuchar bien la música,
0: sí,
1: y todo.
0: Pero no, nunca se me ocurrió. En mi lugar yo creo que es la AM, atorranta y con interferencias y eso.
1: Con tandero.
0: Con tandero y sin digitalización. Yo creo que ese es mi lugar.
1: Pero la tecnología la ayudaba a la radio.
0: La ayudó.
1: No, la tiró para atrás, ¿no? Es mucho más cómodo esto que tirar acetatos o cassettes.
0: Obvio, nosotros estamos digitalizados, pero yo no quiero un televisor en el...
1: ¿En el estudio?
0: Una computadora en el estudio, ¿no? Yo trabajo así, con cosas que me traen escritas.
1: ¿Pero por qué?
0: Porque no, porque me saca de lo mío. Incluso en mi casa la computadora se usa lo elemental, lo necesario. No forma parte de mi vida.
1: Pero tú eres una persona preparada para decir lo que estás diciendo. Me parece que te ayudaría mucho, que tendrías una información muy instantánea.
0: Sí, es cierto. De hecho, la recojo en mi casa.
1: Claro, claro.
0: La recojo a través de Internet, sí, a través de los emails que me mandan mis amigos. Pero hasta ahí. Es decir, todavía yo trabajo muy artesanalmente y me divierte mucho. Y la información todavía me tomo el trabajo de ir a buscarla, que es un laburo bárbaro.
1: Claro.
0: Ir a buscarla a los libros, tengo una no mala biblioteca. y he ido juntando información a través de los años. Si juntás información a través de 30 años, algo tenés que tener, ¿no?
1: Héctor, para ir terminando, si la radio realmente fuese una mujer, un hombre o un ser humano o algo, a esta altura, después de haber corrido la carrera, estar en el medio de la carrera, bien, te fue de toda tu generación, sos uno de los pocos que le fue bien, digamos, que quedó, que perduró, ¿qué le dirías a la radio?
0: Que la amo. Que la amo como el primer día. Y que estos gladiolos son para ella.
1: ¿Y vos crees que la radio te amó?
0: Sí. Me ha sido muy fiel. Me amó apasionadamente, tanto como yo. En eso estamos empatados, mano a mano. Estando en radio sucedieron todos los acontecimientos privados de mi vida.
1: ¿No le debes nada? ¿No te debe nada?
0: Siempre debo algo. Ese está siempre.
1: ¿Le debes más?
0: Siempre más, un poco más. Y no hice este programa y no estaba también. Acá lo podía haber corregido la literatura.
1: Le diste la salud.
0: Podía haber arrancado más fuerte.
1: Le diste hasta tu salud.
0: No.
1: No tenés ni una mínima deuda.
0: ¿No? No, sí. A lo mejor si no hubiera trabajado en radio, mi salud estaría peor. No. La radio es una terapia para mí.
1: Yo lo creo.
0: Pero no lo digas.
1: Héctor, en nombre de todos los que te escuchaban, a mí que me tocó hoy esto, si de algo te sirve, toda una generación de radio intentó hacer radio imitándote.
0: Yo no lo creo eso, pero bueno.
1: Bueno, te lo dice alguien que te...
0: Lo acepto como una gentileza que me halaga, ¿no?
1: Y en tantos años de radio creo que mucha gente está más que agradecida por todo lo que diste y lo que le vas a seguir dando, la verdad.
0: Sí, yo creo que...
1: Uno entiende lo que es la compañía de una radio. A lo mejor no uno que la hace, pero cuando uno escucha a un tachero o alguien que te grita en la calle, así, uno no se da cuenta realmente cuán grande es la compañía.
0: Yo me he dado cuenta de que es lo que vos estás diciendo, pero al revés. Es lo mismo, pero con distintas palabras. La relación, lo que yo entiendo, yo hablo por mí, ¿no? La relación mía, personal, con la gente, tiene matices muy fuertes. Yo voy a un público medio, a un público, gente como uno.
1: Logrador.
0: La semilla baja... a esa gente me refiero yo, y pero no me refiero a nivel socioeconómico solamente, sino aquel que tenga una vetita espiritual, una vetita chiquitita, ese puede ser de cualquier nivel socioeconómico, y que piense que es bueno, como decía Fulton Sheen, sin hacer de esto una superstición, darle a cada acontecimiento de la vida cierto toque sobrenatural, porque hay muchas cosas que desconocemos. Con ese tipo yo me entiendo bien.
1: Muchas gracias.
0: No hay por qué.
1: Sí, sería.
0: No hay por
1: qué. Como cuando estabas en el mundo. Muchas gracias.
0: No hay por qué agradecer.
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1: Bueno, tal vez como empezamos, terminamos todo esto. Héctor no está acá. Se fue. Me queda la impresión de ver a una persona enamorada de la radio, y todos deberían saber que a la gente que le fue bien en radio hay gente que está totalmente enamorada del medio. Yo estoy perdidamente enamorado de la radio, me cuesta pensar mi vida sin radio, me cuesta pensar o pensarme sin un programa, y encontré en él eso. Es un tipo que ama la radio. La radio en sí no da grandes cosas, nadie gana grandes fortunas haciendo radio, en serio. La plata viene en otro lado, gracias a la popularidad que te da la radio a lo mejor empezás a hacerla. Pero son pocos los que hacen radio por la guita o radio por tener así ganas de ser famoso. El que piensa eso no le va bien en la radio, no llega. Hay que tener algo adentro que está mucho más allá, está mucho antes de hacer tu primer programa. Hacer radio está en uno, casi nace con uno. Algunos se dan cuenta más temprano, otros se dan cuenta más tarde. La Real lo supo desde el comienzo. Y todas esas personas que ustedes escuchan por radio, esas voces que escucharon sus padres, muchas de las que pasaron y escuchamos hoy, y las que seguirán escuchando en este programa especial, es gente que amó la radio, más allá de todo, que tenía algo para decir, algo para contar, y la Rea es eso. Siempre tuvo algo para decir, algo para contar, no nos mintió. Él es lo que hemos escuchado siempre, así, en rapidísimo o en donde sea. Y está bueno, es gente que ha dado mucho para que ustedes estén acompañados, para que vean las cosas distintas, para que estén informados, para que estén tristes, para que estén contentos. Así que bueno, ojalá lo hayan disfrutado como lo disfruté yo, de estar al lado de alguien que es un prócer de la radio, y no porque sea grande o porque haya transcurrido mucho tiempo, sino porque hay gente que está predestinada a estar en una radio, y la Rea es un auténtico animal de radio.

0: Otro de los personajes de la historia de la radiodifusión argentina es Eduardo Aliberti.
1: Indudablemente es un hombre de radio, un hombre que quiere profundamente a la radio y ha trabajado en muchas producciones, también dedicadas específicamente a la radio. Y esta trayectoria también ya estaba marcada por una presencia en Rivadavia y otras emisoras. Así que nos encontramos frente a hombres de radio entrevistando a un hombre de radio.
0: Y Eduardo Aliberti lo conoció a Héctor Larrea cuando estuvieron en Radio Rivadavia, en Buenos Aires. Y justamente esta entrevista se la hizo en LRA, Radio Nacional de Buenos Aires. Y aquí es donde Héctor Larrea habla sobre su incursión por la televisión argentina.
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3: Empiezo a trabajar en la radio y mis amigos me decían, mira, yo quiero hacer un programa, decía, que tenga tango, folclore, boleros y un poco de jazz. Dice, nunca te van a dar ese programa en una radio como La Gente. Trabajé en radios chicas yo, Radio Antártida, una radio que se llamaba Antártida. Trabajé en Argentina, trabajé en Del Pueblo, trabajé en Radio Belgrano.
4: Claro, y te dicen, si querés meter todo eso, anda buscándote otra radio.
3: No era eso, ni sé. Además lo consideraban una locura. Me decían, si no apareces en televisión, nunca te lo van a dar. Bueno, muy bien. Yo siempre tuve tendencia a tener muchísimos kilos de más. Me puse en forma, me conseguí un traje de medida y fui al Canal 13. Porque había un tipo de gerente que venía, un Ileana, Carlos Ileana, que iba de la radio. Él había sido operador antes de ser gerente en el Canal 13. Estamos en el 66, fin del 66. Perdón.
4: 67, ¿no es?
3: Fines del 66. Voy y me dice, pero usted sabe, dice, usted llegaba en el momento adecuado, en el momento justo. Así, qué suerte. ¿Sabe por qué? Mire, ayer hubo una reunión de gerencia con Guarmestre. Y entre las cosas que se dijeron después de hablar de todo, Mestre tiró así como al pasar. Eso sucedió el día anterior, yo no lo podía ni creer. Que había que ir pensando, tranquilos, en ir agregando nuevas caras como conductores de programa. Entonces dice, bueno, esto facilita las cosas. Le digo, bueno, si hay algo con música me gustaría. Bueno, dice, yo le voy a avisar. Me llama y me dice, mire, tengo una cosa acá. Hemos comprado en el paquete de este año de películas, venían unos videofilms, antes no se usaba el tape para eso, unos videofilms de 40 minutos de distintos artistas. ¿Qué artistas son? El tipo me dice, Lionel Hampton, Louis Armstrong, Ella Fitzgerald, Vic Damone, Sammy Davis Jr. ¿Y cuál es el problema? Y que nos parece muy pesado. ¿Usted tiene alguna idea para hacerlo más liviano? Sí. Agarremos 9 canciones, nos va a dar el tiempo justo, cortando una de una, otra de otra, otra de otra, y yo hago los comentarios. Bueno, me dice, ¿usted habla inglés? Sí. Ni una palabra.
4: Obviamente.
3: Porque hablaban mucho los tipos. Entonces yo lo copiaba. Vos tenías un proyector de 16 milímetros. Fui, me presenté en Filmoteca. Necesito sacar sonido. Con un grabador que yo tenía, sacaba el sonido, iba corriendo y se lo llevaba una amiga mía que era profesora de inglés. Y ahí venía el proceso mío. Ella me daba una cosa así.
4: Y vos lo ponías en fonética, obviamente. Entonces yo, sin entender nada de lo que leía, una cosa de eso.
3: Nada. Entonces yo tenía, lo pasaba a castellano. Y lo ajustaba con el grabador al tiempo. Hablaba con una seguridad que parecía, y además me hacía el canchero, como si estuviera traduciendo con una solvencia de la gran flauta. Y se la comieron. Y se la comieron. Entonces, antes te ponían en una exhibición muy cruel, porque hicieron hacer un piloto y se vio en un microcine. Llamaban a todos los gerentes y qué sé yo cuánto. Y vos ahí también. Yo decía, uy, si llegan a opinar mal, yo me muero. Y se levantaron todos, no me decían nada. Hasta luego, hasta luego, hasta luego, hasta luego. Y cuando pasa, el gerente dice, le auguro una larga temporada en esta casa. Y yo le pregunté al tipo que me había recibido, que se quedó conmigo, digo, ¿qué quiere decir? Y que se queda, viejo, ¿qué quiere? Bueno, ese piloto salió al aire.
4: Y ese fue en realidad lo decisivo de lo de la tele, entonces, más que lo de la campana de cristal. Pero rapidísimo que aparece en el 67.
3: Claro.
4: También es muy corto respecto
3: 69,
4: de... 69, parece. ¿69? Bueno. Sí. ¿Por qué rapidísimo? Hay viejas definiciones que chocan. Porque duraba media hora al comienzo, por tu estilo, porque todo tenía que durar poco, sin expresar mucho. ¿Por qué fue?
3: No sé si poco, sin expresar mucho. Lo que sí que tenía que durar poco, cada cosa. Primero porque yo necesitaba 2 horas para eso. El planteo que yo me había hecho en la cabeza, el formato que yo me había hecho en la cabeza. Después porque en vez de 2 horas me dijo, no, tengo media. Me dijo el gerente de Radio El Mundo. Dice, tengo media, ¿te gusta igual? Sí, ya gozaba, ya hacía El Mundo del Espectáculo.
4: Claro.
3: Era Gardel,
4: sí, todo sí, lo que era Gardel,
3: porque la gente vivía mucho más loca por la gente que trabajaba en la televisión. Era como un monstruo de 2 cabezas. Trabaja en la televisión, la flauta. Empezaban a conocerme, me hacían pasar en la cola del banco, unas cosas bastante incómodas.
4: Yo te iba a preguntar, porque como te definiste como ciertamente tímido, cosa que creo que me...
3: Sí, a mí me mataba.
4: Eso te jodía, ¿no?
3: Sí, no, me jodía mucho. Después había que hacer cosas cortas, que era una manera de no correr el riesgo de cansar a la gente, porque yo todavía no sabía cómo iba a recepcionar, qué quería la gente. Yo le traía un material que estaba en desuso. ¿Cómo iba a reaccionar la gente? ¿Qué sé yo? ¿Tendré público? No sé, alguien va a ver. Y bueno, empecé así, rápido, tic, tic, tic, tic, tic. Ah, me dice, vas a tener que hacerlo muy rápido. Bueno, le ponemos rapidísimo, le dije a Malfitani. Y Malfitani anotó y dijo, joder, qué título. Joder, qué título.
4: O sea que el nacimiento es vos diciendo vamos a tener que hacerlo rapidísimo.
3: Rapidísimo. Y es el título.
5: ¿Cuántas veces usted habrá sufrido en la cola de los bancos? Héctor Larrea también hace la cola de los bancos. Y lo peor es que se encuentra con Mario Sánchez, Editor, Marito y toda la banda de Rappi en la cola de los bancos.
6: ¿Qué fue? Dígame, esta es la cola del gas. Hasta ahora yo no escuché nada. A ver si me entendí bien, ¿no? ¿Usted quiere saber dónde se paga el gas?
7: Sí, pero ya le veo la boleta a la señora. Mi señora gasta una barbaridad, debe tener el horno grande. Eso dice que hay que controlar.
6: Mire, mire, yo de eso sé bastante.
7: Sí, no,
6: yo se lo hago probar a mi señora todos los días.
7: No le digo que lo uso, pero por lo menos lo tengo en condición.
3: Y empecé con media hora al mes. Una hora, porque tampoco los tipos se querían jugar mucho. Dicen, nada, tengo media hora. ¿Eso qué quería decir? Vamos a ver qué haces. Y empezó a gustar, al tener su público. Un público, gente como uno, nada de exigencias extraordinarias.
4: Nunca te produjiste, ¿no? En tele o en radio. Digo, comprar los espacios vos, montar una productora.
3: No, hice una coproducción con el 13, que fue un desastre. Perdí una enorme cantidad de guita. Y eso fue... cuando terminó 6 para triunfar, que me permitió ganar la guita que después iba a perder. Entonces, cuando terminó 6 para triunfar, parece ser que le querían dar. Hasta entonces no había toques populares en el Canal 13. Dice, no querés producir, inventamos un programa traído de los pelos, que era mezcla de música y entretenimiento. Y yo sé muy bien, porque era el ABC de Canal 13, cuando yo trabajaba como animador en Canal 13, las mezclas nunca dan resultado. Si el programa es de juegos, es de juego. Si querés poner música y juegos, yo traía a Leo Maslía, traía gente de Telecataplum. Y era medio sutil la cosa, ¿no? Yo sabía que...
4: El humor de los uruguayos era muy sutil.
3: Yo sabía que había que hacer un trazo más grueso, lo sabía. Pero quería probar también en la otra. Me fue mal. Es decir, ganaba el horario, pero le faltaban los 5 pal peso. ¿Vos viste cuando ganás el horario con 6 puntos, 7 puntos? ¿Y a quién le ganaste? A nadie le ganaste. Entonces, hice 3 meses, hice otros 3 meses, perdí guita en el primero, perdí guita en el segundo, y entonces la gerencia del 13 me dijo, bueno, vamos a ver, vamos a cambiar de día y horario. Entonces dije, no, estoy cansado de perder guita, vamos a parar acá, esto no va ni para atrás ni para adelante. Y el primero que no creía en eso era yo.
8: En 2008, Larrea ganó el premio Clarín Espectáculos como hombre de radio. En el mismo año, el Éter como mejor conductor en AM. También fue premio a la trayectoria Éter en 2005 y premio a la amistad Rubén Machado, entregado por el Buró Argentino de Radio en 2001.
4: A propósito de eso, alguna vez dijiste que estás agradecido de que hoy la televisión no te tenga en cuenta. Me parece que lo declaraste en una nota de página del 2009. ¿Tiene que ver con esto que estás contando, la trituradora de la tele, o es otro factor?
3: Tiene que ver con que es un ambiente muy denso. Para mí, intolerable. La televisión emite cosas que, felizmente, la radio no todavía. Felizmente. Por ahí sí la trae.
4: Sí, hay alguna cultura clip que le está copiando.
3: Hay alguna cultura muy jodida que está más allá de la bobada o de la tontería. Está en la mala fe, está en el bastardeo de las costumbres, de las relaciones de la gente, de si fulano fue a comer o no fue a comer. A mí me parece indigno eso de nuestra radiofonía, la considero buena, y peor de nuestra televisión, que podría ser mejor. Pero además, el ambiente se cortaba con un cuchillo, gente muy recelosa, no digo que toda, ¿eh? Además, yo que soy fiaca por naturaleza, el sastre me tenía podrido, probando, porque siempre nunca trabajé con canje. Yo no soy un tipo fácil de vestir, entonces toda la ropa de medida. Primero que era un vagón de guita. Pero está bien, se cobraba bien. Y la maquilladora, y las uñas, todo lo que está en derredor del chusmerío de un programa. Que las minas se peleaban entre ellas, que esto, que lo otro. Además había terminado por hacer programas de entretenimiento que ya me tenían cansado. Yo hablé con Romay personalmente para decirle, ¿podés levantar 6 para triunfar? Ya estoy cansado, fueron 7 años. Estaba cansado de lo mismo chistes. Ya no daba más con eso, ya está bien.
4: Cuando, ahora que decís esto de la televisión, me voy a permitir una autorreferencia sobre los efectos de después poner el puente a la pregunta. Yo hice TV Abierta, aquel famoso programa con o contra Varela en Canal 2,
3: sí.
4: En América.
3: Sí, me acuerdo.
4: Pero ya venía del cable. Igual siempre tuve claro que hago esta figura, ¿no? Que mi vida, mi novia es la radio, y en verdad la tele es una prostituta cara con la que me gusta encamarme de vez en cuando.
3: A mí me pareció siempre eso.
4: Bueno. Y vos sabés que...
3: Carísima en algún momento.
4: Carísima. Y yo después me enfermo, tengo un linfoma, proceso cancerígeno, en el 99-2000, y a mí nunca nadie me sacó de la cabeza que aquella tensión de la tele, capaz que es una pavada lo que estoy diciendo.
3: No, pero es posible.
4: Pero nadie me sacó de la cabeza que aquella tensión, que aquel estrés, que aquella seguramente baja de defensas, me había jodido. Cuando vos te enfermaste, porque también te enfermaste, ¿por qué pensaste que fue?
3: No lo sé. Pero es posible que haya habido en ese momento una extraordinaria gravitación de temas personales, aparte del trabajo. Temas personales a los que no me referiré ahora. Pero sí, puede haber habido, nosotros no podemos afirmar ni nada científicamente. Consulté con tipos que están más allá de lo elemental. Y dice, mira, no podés afirmar que es científicamente así, pero tampoco se puede negar. Y si vos tenés un estrés tan pesado, gravitante, como para bajarte las defensas, también me han dicho que las consecuencias de la baja defensa, un cáncer, por ejemplo, anda por la sangre y por ahí no se te manifiesta nunca en la vida. Un fuerte estrés o una depresión polenta, una depresión sí te puede llevar a un cáncer. Yo pienso, ahora que vos me lo decís, me acuerdo, es muy posible. Tan apretado estaba que en el 2003 decidí largar definitivamente la televisión. En el 2002. Definitivamente la televisión. Había tenido 2 operaciones muy bravas. Habían sucedido cosas en mi vida por inesperadas, muy agresivas. Consideré que estar en un ambiente que además nunca me fue grato, tan al revés de lo que me pasó en la radio. Te digo, lo de ahora de Nacional ya es el colmo de lo agradable, ¿no? Porque la colaboración que hacemos entre la gente, Sebastián Ribavicius, mirá, acá tengo Miles Davis, que lo conseguí no sé de dónde, mirá, y yo me voy corriendo a mi casa para escuchar, porque soy un desesperado. Entonces, y todos colaboran, y viene Fernando Pedernera, y viene Marcelo Simón, y te dice, mirá, el detalle este de Mercedes Sosa fue que la grabación se hizo. Eso es contar con una pared acolchada, de modo que por más loco que sea y te des contra las paredes, te tenés que parar, te serenás solo. Haces bien en considerarla tu novia.
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4: ¿Alguna vez dijiste que la realidad te resulta insoportable y que la radio es tu remanso? ¿La realidad quiere decir la vida?
3: Y hay aspectos de la vida que no me van. y las cosas que yo no tengo psicológicamente resueltas, son muy pesadas. Ya en la tercera edad, cómoda, tranquila, es muy difícil encarar de nuevo un tratamiento. Entonces, además, por más tratamiento que haga, sé que hay cosas que nunca se van a solucionar, Eduardo. No me la llevé de arriba con el hecho de salir solo a la vida tan joven. Quedaron miedos, quedaron desconfianzas. Entonces, la radio, ya desde niño yo vi que me ayudaba a inventar un mundo. Esa realidad íntima, personal de cada uno. La chica que me hizo la nota, me acuerdo que fue una doble página de Central, de Clarín. Y llegó un momento que yo le hablaba tanto de la radio, yo le decía que era un refugiado emocional en la radio.
4: Un refugiado emocional.
3: Yo me pude...
4: Vaya figura. Un refugiado emocional. Qué lindo.
3: Yo vivo una vida en la radio y otra vida afuera, Eduardo. Bueno, si no tiene que ser así. Sí, claro. No, pero eso tenés que corregirlo porque no puede ser. Porque y el día que no trabajes en la radio, el día que no trabajes en la radio, no trabajo en la radio. Pero mientras pueda trabajar en la radio, ¿por qué no voy a disfrutar de eso? Entonces la chica se enojó, me gritoneó, porque me dijo, bueno, pero ¿a qué realidad te estás refiriendo? Me dice, dejate de joder. Y a la realidad personal, íntima de cada uno, a los problemas que cada uno tiene y que arrastra, y los miedos, las culpas.
4: ¿Sos culposo?
3: En algunas cosas. Me gustaría haber sido mejor padre, pero cuando vas a mil no te das cuenta. Si yo hubiera sido tan padre como tan abuelo de mis nietos... Hoy no tendría la culpa de haberme dedicado, si se quiere, no como debía a mis hijas, porque había compromisos con mis hijas que el vivir a mil no me dejaba. Pero también hay opciones. Vos vivís a mil porque querés vivir a mil. Esa es una de las culpas. No es que no me di cuenta, porque si no me diera cuenta, no sos culpable de lo que no te das cuenta, sos inocente. ¿No? Pero te diste cuenta, yo sabía que podía aflojar en esa. No podía.
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4: Cuando en Radio Rivadavia te dicen que querían que la mañana fuera periodística y ellos ordenaran el tipo de música, cosa que me consta, yo creo que estaba en Rivadavia en ese momento, y te tenés que venir a una radio pública, después de estar, ¿cuánto? 40, 30 años, en el mundo continental y Rivadavia. Rivadavia que era... Para algunos un ruido más de Buenos Aires, para otros un sonido más de Buenos Aires, como se quiera, pero una institución. Después de trabajar siempre en un medio privado, a una radio pública, por esa falta de respeto de lo que fuiste objeto, y de esto me hago cargo yo, ¿no? Digo, ponerle la música a la Rea es como enseñarle a Maradona a patear con la zurda.
3: De todas maneras fueron irrespetuosos.
4: Bueno, por eso digo. Pero
3: habían firmado por una cosa y querían cambiarla.
4: Bueno, digo, pero cuando te tenés que venir a una radio pública, ¿te hace alguna cosquilla o no?
3: Favorable. Fue así.
4: ¿De entrada? ¿Favorable? ¿O una vez que estuviste?
3: Te cuento por qué.
4: Dale.
3: A pesar de que me trataron mal, en parte tenían razón. Te cuento. Cuando yo iba bien en Rivadavia, que era una emisora donde nos iba relativamente bien, en una emisora que estaba mal, acá asume como director un muchacho llamado Mario Giorgi en Radio Nacional. Y me llama por teléfono y me dice, ¿no querés venir a la Nacional? Y vos sabés que es tentador lo que me estás diciendo, porque yo ya tengo mi edad. Y es muy difícil, con las necesidades de marketing que tiene la radio, modificar las cosas. Y por lo general, no va a atender la necesidad de marketing tal como están los gustos acá. Y según lo que dan los chequeos, no va a dar para mejorar. No sabes cómo lo lamento, pero tengo un contrato. Bueno, chao, hasta pronto. Tengo este problema con Radio Rivadavia, de golpe, de sopetón, quieren dar vuelta a todo. Cosa que yo pensaba que en el fondo estaba bien. Lo malo era hacerlo de esa manera, con engaña pichanga, ¿para qué? Sé frontal. Mirá, nieto, no te necesito más. Y era seguro que yo me iba a ir. Pero era ponerle la firma, Eduardo. Bueno, llamo a un muchacho que me ayude en la administración... Y le digo, vamos a hacer una nota, yo me quiero ir de Radio Rivadavia. Le avisé al dueño, dije, yo me voy a ir, pero no, ¿por qué lo tomás a este tipo en cuenta? Bueno, este tipo en cuenta es el que vos mandaste, es el que te representa, de modo que está diciendo lo mismo que vos. Salió no sé dónde publicado, voy a firmar, firmo, y me voy a tomar un café. En ese momento me llama Mona Moncalvillo. Me dice, ¿no querés venir? Le pedí una semana para tranquilizarme un poco.
4: Sí, sí.
3: Y a la semana vine y arreglamos en hacerlo. Y yo consideraba que como frutilla de la torta, de un hombre que ya tiene sus años, era un fantástico periplo. Yo no sabía si iba a durar un año, tres meses, dos, si iba a andar bien, si no iba a andar bien. Lo lindo es que podés dar lo que honestamente, dentro de la capacidad de uno, sabe que puede dar. Yo estoy contento.
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0: Es importante expresar, Omar, amigos de La Rosa de Tokio, que luego de una extensa y exitosísima trayectoria en la radio, actualmente Héctor Larrea está retirado de los medios de comunicación.
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0: El programa de hoy lo hemos llamado Nuestro Padre Adán. Y para ello vamos a leer una lectura bíblica que está en Génesis 1, de los versos 23 al 28, que en la versión conocida como Palabra de Dios para Todos, dice de la siguiente manera. Luego dijo Dios, ahora hagamos al ser humano a nuestra imagen y semejanza. Tendrá poder sobre los peces del mar, sobre las aves del cielo y en toda la tierra. Reinará sobre los animales terrestres y sobre todos los que se arrastran por el suelo. Así que Dios creó al ser humano a su imagen y semejanza, creó al varón y a la mujer, y los bendijo diciendo, tengan muchos hijos, para así poblar el mundo y ejercer control sobre él. Hasta aquí, palabra de Dios.
1: Qué interesante en esta oportunidad de poder enfocar a Adán como el primer padre de la humanidad. Pero necesariamente tenemos que enfocar a Dios como padre y modelo de la humanidad. Por eso es que antes de hablar de un tema como un padre humano, la Biblia nos lleva a contemplar al Padre Eterno, a quien toda paternidad encuentra su origen y su sentido. De otra manera, vemos que Dios no es padre por metáfora ni por comparación cultural, es padre por naturaleza, por esencia, por eternidad. Así su paternidad no nace de la necesidad, sino del amor, un amor que crea, sostiene, corrige y guía y restaura.
0: Y pienso que tiene mucha razón esto, porque la Escritura nos dice que el hombre fue creado a imagen de Dios. Por tanto, Adán, como primer hombre y como padre de toda la humanidad, fue creado conforme a la imagen de Dios. Varón y hembra los creó, dice la palabra.
1: Sí, y pues nosotros vemos, Gustavo, que desde el principio, ¿no?, Dios se revela como un padre que forma al ser humano con intención, que provee con generosidad y que acompaña con cercanía. Así vemos que su trato con Adán y con toda la humanidad muestra que la paternidad divina es el modelo perfecto, una paternidad que combina ternura y verdad, pero también tenemos que decir libertad y límites, donde nos presenta su justicia, pero también su misericordia.
0: Sí, pensando en que hemos sido creados a imagen de Dios, es muy significativo, pienso, porque significa que en nosotros, en todo ser humano, hay un reflejo de lo que Dios es, en su estructura, en su manera de ser, en sus sentimientos, en fin, en todo lo que significa ser un ser humano.
1: Sí, porque nosotros estamos viendo todo esto, ¿no? Cuando miramos a Dios como Padre, descubrimos que Él no solo da vida, sino que enseña a vivir. O sea, no solo corrige, sino que restaura. No solo que guía, sino que camina con sus hijos. Y es desde esa paternidad divina que define toda paternidad humana, no como un ejercicio de poder, sino como un reflejo del carácter de aquel que ama primero, que sostiene siempre y que nunca nos abandona.
0: Así es, y bueno, recordar que la palabra Adán significa humanidad, ese es el significado de Adán. Sigue vigente, indudablemente, ¿no? La figura de Adán como padre de la humanidad.
1: Sí, Adán fue el primer hombre llamado a vivir en comunión con Dios y a reflejar su carácter. Y así vemos que su vida muestra esa dignidad de haber sido formado por Dios y la fragilidad de la caída. Pero aún así Dios no canceló su propósito. En Adán vemos el inicio de la historia humana y la necesidad profunda de la restauración.
0: Es decir, que Dios prácticamente es un milagro a partir del polvo de la tierra. Creó al hombre y luego, dice la Escritura, a partir de una costilla de Adán creó también a la mujer. Por tanto, venimos de la tierra, pero tenemos una existencia glorificada por todas las características que recibimos de Dios, porque fuimos creados, como dice la Biblia, a su imagen y semejanza.
1: Por eso es que nosotros tenemos que entender ¿cómo ve Dios la paternidad? ¿Cuál es el interés de Dios de la paternidad? ¿Cuál es la visión de Dios de la paternidad? ¿Cuál es el enfoque de Dios de la paternidad? Porque Dios quería que la paternidad reflejara su propio corazón. Dicho de otra manera, La primera intención de Dios al crear la paternidad fue que el padre humano reflejara el carácter del Padre Celestial. O sea, no se trataba solo de engendrar hijos, sino de mostrar en la tierra cómo es Dios en el cielo: cercano, protector, proveedor, guía, paciente, justo, misericordioso. Entonces vemos que la paternidad necesariamente debe ser un espejo, ¿no?, del amor divino.
0: Es un reflejo del amor divino, es un reflejo de Dios. Y históricamente se hizo tan impactante que no solo en la Biblia hebrea, sino también en el libro de los otros.
1: Nosotros también, Gustavo, podemos ver aquí que la paternidad nace en el corazón de Dios y fue entregada al ser humano como un reflejo de su carácter. Ser padre, Gustavo, implica formar, acompañar y bendecir, aún desde esa fragilidad. La paternidad humana está llena de, pues nosotros vemos, o está llamada a expresar la cercanía, la guía y la misericordia de ese Padre Celestial.
0: Sí, estaba pensando en que, digamos que se refleja no solamente en toda la literatura cristiana, sino también en relación con el Islam, la creación de Adán y la concepción de Adán como padre de la humanidad está vigente.
1: Sí, Gustavo, eso es lo que tú pones, es una relevancia que se necesita profundizar cuando nosotros vemos que el diseño, que cómo Dios diseñó la paternidad como un acto de formación y no de dominio. ¿Por qué? Porque Dios no quería padres que gobernaran desde la fuerza, sino que formaran desde el amor. Por eso Adán recibe a Eva, como dijiste tú al principio, como una ayuda idónea, no como una subordinada. Y por eso los hijos son confiados, no entregados como propiedad. O sea que el interés de Dios era que la paternidad fuera acompañamiento, enseñanza, modelaje, cuidado y bendición.
0: O sea, la concepción de la pareja fue una concepción para que

0: necesidad del otro. Dios llama a caminar en acuerdos, no en controles. La verdadera autoridad se ejerce desde el servicio, no desde la fuerza, y construye vínculos que sanan en lugar de someter.
1: Se ve en todo esto, Víctor, que el eje central es el amor. Si lo analizamos en el Génesis, vemos no solamente el amor hacia Dios y de Dios hacia la humanidad, hacia Adán y Eva en principio, pero también el amor de Adán hacia Eva, de Eva hacia Adán, y el amor como elemento esencial y fundamental que siempre debería estar presente en medio de la humanidad y en medio de lo que la humanidad haga.
0: Sí, nosotros estamos viendo en este proceso de este estudio, Gustavo, que Dios quería que la paternidad fuera un canal de bendición generacional. Porque desde el principio, Dios bendice a Adán diciendo, fructificad y multiplicaos. Esa bendición no era solo biológica, sino también espiritual. O sea que la visión de Dios era que cada padre transmitiera fe, que cada padre sembrara valores, que cada padre guiara a sus hijos a Dios, y que cada padre dejara un legado que impactara generaciones. Por eso, a través de Seth, Dios levanta una línea que llega hasta Cristo, donde la paternidad es parte de un plan redentor.
1: Y esa paternidad es parte de la enseñanza también de Cristo, de tal manera que la idea es reforzar el modelo original. Por eso tiene sentido que pensemos en la figura de Adán como padre de la humanidad, no solamente como memoria del pasado, sino también como responsabilidad presente, porque tenemos que reflejar los intereses y los dichos de Dios que tuvieron lugar en este primer momento de la creación.
0: Sí, Dios definitivamente quería que la paternidad se viera en equipo y no en soledad. ¿Por qué? Porque Dios no quiso que Adán fuera un padre aislado. Por eso creó el matrimonio antes de los hijos. Porque la visión de Dios es que la paternidad se ejerza, ¿cómo? En unidad, en acuerdo, en comunión y en corresponsabilidad. O sea que el padre no es un jefe, sino un compañero en una misión.
1: Así que queda perfectamente establecido que el concepto del cristianismo con referente al padre Adán se refiere al primer hombre creado por Dios como símbolo de la humanidad, inicio de la creación, pero abarca también lo que es la historia de la humanidad, su trayectoria a través de la vida, a través de la historia, hasta el tiempo presente y comprometiendo también el futuro.
0: Claro, y eso es que, por eso es que nosotros tenemos que analizar desde el inicio cuál fue el concepto de Dios de la paternidad. Porque Dios quería que la paternidad fuera un camino de fe y dependencia. O sea, Dios sabía que ningún padre sería perfecto. Por eso diseñó la paternidad como un camino donde el hombre dependa de Dios, donde el hombre aprenda de Dios, donde el hombre se corrija con Dios y donde el hombre se restaure en Dios. Por eso es que la visión de Dios no era que el padre fuera impecable, sino enseñable.
1: De tal manera que podía avanzar y superarse en una forma progresiva, no en una forma estática, pero a través de la experiencia se supone que nosotros estamos llamados a madurar, a crecer, a desarrollar nuestra inteligencia y a partir de lo que la Biblia nos enseña también a mejorar y a superar en todo momento nuestra relación con Dios.
0: Sí, hay un punto que tú topaste sobre la experiencia. Yo pienso que la experiencia es el espacio donde la vida forma el corazón. O sea, no siempre es perfecta ni lineal, pero revela quiénes somos y quién es Dios con nosotros. Así entonces vemos que la experiencia madura corrige y enseña. O sea que en la paternidad, en la pareja, la experiencia se convierte en un taller donde Dios pule el carácter y fortalece los vínculos.
1: Esta idea del Adán como padre de la humanidad no se pierde a través de la historia. Si analizamos lo que la Biblia nos enseña, hay como una especie de insistencia en recordarlo como experiencia pasada, pero también como elemento de reflexión en los tiempos presentes.

0: Por eso la relación entre Adán es Cristo, Adán como el primer hombre, o como dice la Biblia, el primer Adán, el primer humanidad, y el segundo Adán que viene a ser precisamente Jesucristo. Entonces tenemos que trazar una trayectoria entre el primer Adán y el segundo Adán y proyectarlo también hacia el presente.
1: Sí, por eso es que Dios quería que la paternidad mostrara su gracia en medio de la fragilidad humana. Porque Adán falló, pero Dios no lo descartó. Adán perdió, pero Dios lo consoló. Adán se quebró, pero Dios lo restauró. Y el enfoque de Dios es que la paternidad sea un espacio donde su gracia sane, levante, renueve y vuelva a dar ese fruto. Por eso es que la paternidad, según Dios, Gustavo, a como lo veo yo, tiene un propósito: ser un reflejo del Padre Celestial, formar con amor, bendecir generaciones, caminar en unidad y vivir en dependencia de la gracia.
0: Y paternidad está vinculado a maternidad, indudablemente que el concepto no es un concepto machista, sino un concepto del hombre conforme al modelo original que Dios creó, precisamente el modelo de Adán.
1: Sí, esto es bien importante que se reflexione este tema porque la paternidad no nace de la experiencia de Adán, ¿me entiendes? Sino del llamado de Dios.
0: Madre de Dios.
1: Sí, o sea, tenemos que ver que la paternidad es un llamado de Dios. Adán recibe hijos sin haber visto nunca un modelo de padre. Y esto revela que la paternidad es, ante todo, una responsabilidad confiada, no una habilidad dominada. Porque Dios nos entrega hijos y al mismo tiempo nos forma. De manera que la paternidad comienza cuando Dios dice: te confío una vida. Aun cuando el hombre no se siente completamente preparado.
0: Tremendo situación para Adán, no había modelo en qué fijarse. Bueno, realmente había un modelo, era el mismo Dios,
1: ¿Sí?
0: pero la transferencia de la divinidad a la humanidad también es un proceso complicado e interesante, y eso lo experimentamos nosotros en el día de hoy también, cuando intentamos infructuosamente parecernos a Dios o reflejar a Dios. No es fácil, pero hay que hacerlo, y es un llamado.
1: Y mira que si nosotros en este desarrollo de este tema vemos que la formación del padre mientras forma a sus hijos a la vez, ¿no? Nos formamos padres e hijos a la vez. ¿Por qué? Porque Adán aprende a ser padre mientras ejerce la paternidad. O sea,
0: Sí.
1: no llega con un manual, sino con una dependencia. Así ocurre hoy. Dios moldea el carácter del padre en el proceso mismo de criar. La paternidad entonces se convierte en un taller donde Dios pule paciencia, humildad, sabiduría y amor sacrificial. Así vemos que el padre crece mientras sus hijos también crecen.
0: Claro, todos crecemos juntos. Y es interesante, ese crecimiento implica intercambio. Intercambio de opiniones, de pensamientos, de sentimientos, de muchas experiencias. Y en ese intercambio todos aprendemos. El padre crece y el hijo también crece.
1: Sí, y aquí nosotros tenemos que ir viendo en este estudio y en este contexto que definitivamente encontramos con la fragilidad del padre, porque fallamos, somos humanos. Y el pecado de Adán no solo afectó su relación con Dios, sino también con el hogar. La culpa y la vergüenza alteran su manera de relacionarse. Sus hijos nacen en un mundo marcado por su caída. Esto nos recuerda que ningún padre es perfecto y que los errores dejan huellas. Sin embargo, la Biblia no presenta a Adán como un hombre cancelado, sino como un acompañado por Dios en medio de sus fallas y en medio de sus procesos.
0: Sí, tienes razón, Héctor. Yo pienso que la visión que nos muestra la escritura de Adán no es negativa, sino objetiva, en tanto que nos presenta la situación de lo que fueron las fallas tanto de Adán como de Eva. Situación que hemos venido repitiendo, porque el hombre todavía no se supera y llega al nivel de lo que Dios espera, pero la posibilidad existe. Y es el modelo que hay que tratar de imitar y de seguir. No en una imitación mecánica, sino en una imitación razonada, sensible y viviente.
1: Como ¿Cómo funciona la gracia en este primer padre, ¿no?
0: Sí.
1: Porque aunque Adán falló, Dios no lo desechó. Y ahí vemos la gracia que no borró el pasado, pero abrió un camino nuevo. Porque Adán aprende que su historia no termina en el Edén, sino en la restauración, en la paternidad continua. Y aún después del error, porque Dios sigue obrando con el padre y en su familia.
0: Claro. Yo pienso que Dios tenía la capacidad de crear otro Adán. A ese le salió algo, vamos a crear otro. Pero no lo hizo así. Y lo cual indica que realmente amó su creación desde el principio.
1: Sí, y vemos nosotros aquí, Gustavo, que en el contexto de la paternidad, como tú dijiste antes, nace el matrimonio como fundamento del hogar. Porque antes de dar hijos, Dios da un matrimonio de acuerdo a Génesis 2:24. O sea, Dios establece el diseño. Dejar, unir y ser uno, viene a ser lo que dice en Génesis 2:24, porque la paternidad se sostiene sobre la unidad matrimonial. Un padre no es solo figura de autoridad, sino parte de un proyecto familiar que comienza con la pareja. El hogar se edifica desde la alianza entre esposo y esposa.
0: Y bueno, recordar eso en estos tiempos, porque a través de los medios sociales, a través de la misma existencia, vemos alrededor nuestro que hay quienes quieren impulsar otros modelos de relación y otras formas de convivencia, y no precisamente la de la relación hombre-mujer, de la relación de Adán con Eva en tiempo presente, sino que quieren alterar y presentar ciertas estrategias y formas que realmente comprometen la existencia y no reflejan ese principio que Dios estableció desde el comienzo de la creación y a través de toda la narración del Evangelio.
1: Así que si nosotros queremos ver en los tiempos actuales un modelo de padre, pues bueno, estudiemos a Adán, porque el padre como compañero lo pone en el matrimonio y no como un dominador, porque Adán recibe a Eva, como estábamos viendo, como una ayuda idónea. Y esa expresión que implica complementariedad, no jerarquía abusiva. Eva no es rival ni subordinada, sino es una compañera en esta misión con Adán, una compañera en la misión de la paternidad. Por lo tanto, no nace desde la imposición, sino desde la comunión, porque el padre que camina junto a su esposa refleja ese diseño divino, ese diseño de liderazgo, humildad, escucha, entre todo este proceso de la paternidad.
0: Y dices bien, Héctor, porque el modelo no fue un modelo machista.
1: ¿Sí?
0: Ni fue, ni Dios quiere que sea tampoco un modelo machista. Lo que Dios quiere es que volvamos a recuperar esas condiciones esenciales y fundamentales del principio. El respeto mutuo y el caminar juntos.
1: Sí,
0: Hombre y
1: Gustavo,
0: mujer.
1: definitivamente. O sea, si nosotros queremos, como dijimos, un modelo, veamos este modelo con Adán desde el principio.
0: Sí.
1: Porque mira, nosotros tenemos que también enfocar a Adán como un padre que educó a sus hijos en un mundo caído, como lo vivimos. Después de la caída, Adán debe criar hijos en un mundo roto. La paternidad ya no se vive en la perfección del Edén, sino en la realidad del esfuerzo, del sudor y de la lucha. Esto nos enseña que la paternidad siempre se ejerce en contextos imperfectos, donde el pecado afecta relaciones, decisiones y emociones.
0: Indudablemente que se requería sobre Adán y bueno, y también sobre Eva una capacidad de discernimiento de la realidad y de discernimiento también de los peligros que había, porque a través de la narración del Génesis, especialmente en los 11 primeros capítulos, vemos realmente que la existencia del mal estaba presente y que de alguna manera, y no sabemos exactamente dónde, pero surgía la delincuencia, el crimen, es decir, todas aquellas cosas que realmente en vez de construir la humanidad y la sociedad, la destruían.
1: Tenemos que entender también que Adán, como padre, sufrió un dolor que por haber fallado. O sea, Adán experimentó culpa y vergüenza, porque su error afecta su capacidad de guiar. Y muchos padres hoy cargan con errores pasados, con decisiones. equivocadas o con ausencias dolorosas. Adán representa a todos los padres que sienten que fallaron, pero que aún desean restaurar.
0: Pero eso es importante lo que alguien decía. Realmente el primer hombre y su legado en la Biblia constituye un pilar fundamental en la comprensión de la teología y la cultura occidental. Si no analizamos bien este primer modelo, entonces podemos tener interpretaciones erráticas a través de la historia de la humanidad y aún en el tiempo presente.
1: Adán también fue el primer padre que vivió el dolor más profundo de perder un hijo. Y a pesar de ese dolor, Dios no lo abandonó, lo acompañó y lo sostiene. Por eso es que nosotros tenemos que ver a Adán como un padre restaurado. La gracia abre un nuevo capítulo, porque Génesis 4:25 muestra a un Adán que vuelve a engendrar ahora sed, no desde la inocencia, sino desde la esperanza. La restauración no borra el pasado, pero permite un futuro distinto.
0: Y por eso es importante, como algunos han señalado, que la riqueza interpretativa del relato de Adán continúa desafiando y enriqueciendo nuestra comprensión de la condición humana. Incluye también la relación con la divinidad, la relación con Dios y las implicaciones de lo que se conoce también como el libre albedrío. De tal manera que es recomendable que reflexionemos y estudiemos toda esta trayectoria del Padre Adán.
1: Amén.
2: Que la comunión de Dios el Padre y de Cristo su Hijo y del Espíritu Santo sea con cada uno de ustedes y con todo el pueblo de Dios, ahora y siempre. Amén.